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0: 20 horas, 13 minutos.
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0: 20:46.
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Dicen que la gente mayor sobra en todos los sitios. Mi abuelo ya sabía esto hace mucho tiempo. Por eso, un día hizo su maleta y se marchó. Quizás para no estorbar.

Todos conocemos su rostro en los libros y billetes, pero Gabriela Mistral fue mucho más que una estatua de bronce. 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Si Lucila, con una pluma y un cuaderno,

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2: Las ferias libres. Las ferias libres en Chile son un componente fundamental de la economía local y la alimentación de las familias, representando un pilar central en el desarrollo de comunidades. Se estima que existen alrededor de 1.300 ferias libres en Chile, distribuidas por todo el país, que emplean de forma directa a unas 300.000 personas. Estas ferias, autorizadas por las municipalidades, ofrecen una variedad de productos, principalmente alimentos perecibles como frutas, verduras y otros bienes de consumo. Es un espacio social importante en la cotidianeidad de los chilenos.

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0: 22 horas, 16 minutos.
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0: 22 horas, 47 minutos.
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0: 23 horas, 16 minutos.
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0: 23 horas, 44 minutos.
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0: 0 hora 18 minutos.
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0: 0:49.
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0: Es la 1:00 a.m, 23 minutos.
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0: Es la 1:51 de la mañana.
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0: Son las 2 de la mañana, 18 minutos.
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1: Son las 2 de la mañana, 47 minutos.
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0: Son las 3 de la mañana, 17 minutos.
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0: Son las 3 de la mañana, 47 minutos.
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0: Son las 4 de la mañana, un minuto.
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0: Junto a ellos, nuestra familia queremos brindar para que esta clase de amor nunca muera.
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0: Son las 5 de la mañana, 10 minutos.
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0: Son las 5 de la mañana, 40 minutos.
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1: Momento de compartir una grata conversación y de conocer del quehacer comunal también, por decirlo de alguna manera, a la hora de recibir a nuestros entrevistados en esta mañana barista a través del 107.1 en la frecuencia módula. Adelante, Mari Carmen.
2: Así es, Claudio, y más que nada son nuestras super invitadas, dos mujeres power de acá de Vicuña, y ellas vienen a contarnos sobre una actividad que se realizará prontamente aquí en Vicuña para que se preparen. Luisa, nos referimos a Luisa Flores. ¿Cómo está, Luisa? Bienvenida.
3: Bien, me encuentro muy bien, gracias.
2: Queremos contarles que Luisa es una de las principales dirigentes apícolas de la región de Coquimbo, proveniente de una familia con tradición en el rubro. Ha trabajado durante años en el fortalecimiento de los productores locales, primero como secretaria de la agrupación y desde el año 2023 como su presidenta, ¿cierto?
3: Así es.
2: Actualmente ella, ¿adivina qué hace? Lidera la organización del Congreso 27, Congreso Gremial y Técnico de la Federación Red Apícola Nacional, que se realizará en Vicuña bajo el lema Por una apicultura sostenible, reuniendo a especialistas, productores e investigadores de distintas regiones del país.
1: Eso es la 27ª edición.
2: Eso, 27. Yo dije la 27.
1: Sí, no, está bien. De alguna manera, como sí. A veces dicen, 20ava.
2: Sí, 27. Y así es que bienvenida Luisa Flores, y también la acompaña aquí en nuestros estudios la apicultora, la señora Mónica Ramos. También bienvenida, señora Mónica. Y bueno, comencemos con esta conversación. Para quienes recién conocen esta actividad, ¿qué es lo que representa para el Valle de Elqui ser sede de la 27ª, ¿cierto?, actividad de Congreso Gremial y Técnico de la Federación de Red Apícola Nacional?
3: Bueno, para nosotros como agrupación de apicultores del Elqui, ¿cierto?, somos una pequeña agrupación de apicultores, bueno, no tan pequeña, somos 32 socios desde toda la comuna del Valle del Elqui. Y para nosotros, para el Valle, esto es muy significativo, ¿cierto? Nos refiere mucho compromiso, mucho orden. Entonces nosotros decidimos hacer esto para ponernos en valor en nuestro valle, que el valle se haga conocido como productores apícolas también. Y nosotros, el gran desafío, o sea, de un congreso de esta magnitud y nosotros podamos llevarlo con buen éxito, ¿cierto?, colaborar con nuestras autoridades, con el alcalde, con la región, significa crecimiento para nosotros como dirigentes y como apicultores también.
2: Oye, contarles que esto es una actividad que requiere mucho trabajo, porque hace más de un año nosotros recibimos aquí en nuestros estudios a Luisa, que estuvo conversando con nosotros en el Día Internacional de la

0: cosas, imagínate, el año pasado, y ella ya nos contó de la planificación de la actividad que se venía para este año. ¿Qué te parece? Así es que ella es segunda vez que está en nuestros estudios presentando alguna actividad. Y le quisiera preguntar, este encuentro reunirá, ¿cierto?, a participantes de distintas regiones de Chile. ¿Qué oportunidad genera para los apicultores locales recibir este evento en Vicuña?
1: Bueno, para los apicultores locales, lo que nosotros estamos esperando, y así va a ser, ¿cierto? Van a recibir experiencias, ¿cierto? Oportunidades de conocer y adquirir nuevas técnicas, nuevos conocimientos, experiencia de apicultores, de grandes apicultores, ¿cierto? De cómo ellos resisten en pleno desierto. O sea, tenemos apicultores que vienen desde San Pedro de Atacama, desde Antofagasta. Cómo ellos han podido mantenerse dentro de su apicultura en el desierto. Algo que a nosotros ya en cualquier momento lo estamos resintiendo un poquito, ¿cierto? Con esta sequía, con estos cambios climáticos. Tenemos que adaptarlo a todo eso y esta es una gran experiencia. Además que van a poder ver maquinaria apícola, indumentaria, vienen empresas grandes que nunca se ven en la cuarta región. Entonces igual es una oportunidad de comercio, de conocer productos nuevos, así que esperamos que se llenen de harta experiencia y conocimiento en este congreso. Además que tenemos, vienen muchas personas de la región, desde el Choapa, desde el Limarí, entonces igual hacer alianzas, ¿cierto? Nuevos comercios, esperamos que se abra una ventana bien grande para los apicultores locales.
2: Yo le quería hacer una consulta en relación a el emprendimiento. De un tiempo a esta parte, existen las cooperativas, está la posibilidad de asociarse como una manera mejor para poder comercializar y ofrecer el producto al mercado. Pero cuesta que la gente entienda que asociarse es una ventaja comparativa con respecto a lo que a lo mejor se tenía antes. Mi pregunta es, si asociarse a nivel local cuesta, ¿cómo les costó agrupar a la gente y convocarla a nivel nacional para que viniera aquí a Vicuña?
1: Bueno, nosotros ahí trabajamos, ¿cierto?, con el respaldo de la Red Apícola Nacional. Como lo dice el Congreso, es también el aniversario de la Red Apícola, que está cumpliendo, más de 27 años. 27 años cumple el Congreso en sí, desde que ellos comenzaron a realizarlo. Entonces ya tienen una trayectoria. Y nosotros, cuando tomamos este desafío, fue con ellos. Ellos nos ayudan en lo que es parte sur, y nosotros quisimos convocar al norte, porque, bueno, decirlo para el sureño, ¿cierto?, el sur termina en Santiago. Y se olvidan un poquito que nosotros también somos productores.
2: O sea, de cierta manera,
1: ¿cierto? Yo hablo del norte, Santiago. Entonces, cuando nosotros tomamos este desafío, dijimos, nosotros vamos a traer apicultores que nunca han participado de la Red Apícola, que nunca han ido a un congreso, y para muchas zonas, esta es primera vez que ellos van a participar en uno de los 27... o 27º congresos que se han hecho en Chile, ¿me entiendes? Como es San Pedro de Atacama o Antofagasta. Ellos jamás han participado en este tipo de congresos. Entonces nosotros ahora queremos vincularnos con ellos, que somos mucho más cercanos y compartimos el mismo clima, ¿cierto? Que ya estamos, que tenemos que aprender del cambio climático, aprender de ellos cómo lo hacen, cómo viven en...
2: Conocer de sus realidades.
1: Claro, conocer de las realidades, de las diferentes realidades y a lo que quizás nosotros nos enfrentemos en un futuro.
0: Luisa, y el lema de este año, que es por una apicultura sostenible, que es una palabra tan utilizada pero tan difícil de aplicar. ¿Qué significa este concepto sostenible y por qué es tan relevante en la actualidad para ustedes como apicultores?
1: Bueno, esta frase nosotros la pusimos con una intención, ¿sí? Como una necesidad urgente de lo que tenemos que mejorar en nuestro medio ambiente, ya, porque nosotros tenemos que ser sostenibles, de no solamente pensar en tener mucha miel, ¿cierto?, o muchas abejas, sino que trabajar con el respeto que se merecen los insectos y las abejas, con todo lo que significan para el planeta, y también que el apicultor se haga parte de mejorar, ¿cierto?, el medio ambiente, mirar a su alrededor, mirar la biodiversidad, ¿cierto?, reforestar, hacer algo. Hay tantos cambios con este cambio climático, para el sur los incendios, ¿cierto?, la sequía prolongada que viene. Entonces, darle esa mirada sostenible, ¿cierto?, y hablarle de sostenibilidad, es llevar al apicultor a ser tan importante como lo es la abeja, ¿cierto? No, usted dice apicultura, abeja, pero dice apicultura, apicultor, ¿cierto? Entonces que el apicultor tome parte en lo que nos compete, ¿cierto? Como personas que cuidamos abejas, también es cuidar el medio ambiente, la biodiversidad, ¿cierto? Replantar, hacernos cargo de esa parte también. Por eso el lema, esta frase fue así como elegida, porque nosotros igual vemos que el valle se está secando, ¿cierto? Está perdiendo flora nativa, está perdiendo espacio, ¿cierto? Por el crecimiento de la población. Y ahí es donde nosotros tenemos que trabajar y defender nuestro ecosistema y nuestros espacios. Los territorios donde hacemos apicultura tienen que ser sanos, limpios, ¿cierto? Los agrotóxicos, sobre todo tenemos que hacer algo para sostener y para que las nuevas generaciones también puedan ser apicultores y encuentren un lugar donde la apicultura sea sostenible, ¿cierto? Desde el respeto que se merece un producto apícola, y no sea así como regateado, decir, este es un mal producto, ustedes lo adulteran, ¿cierto? Sino que ellos vean que vivimos en un espacio limpio, justo, y lo que vendemos es sano, y eso, cuidar esa sostenibilidad, tanto económica, medioambiental, ecológica.
0: Y del mismo animalito, ¿cierto?
1: Cierto, y con el respeto que se merecen las abejas, ¿cierto? No sobreexplotarlas.
0: Que no me retellido.
2: Vamos a decir algo ya que no presentamos a las abejas. Las abejas existen desde hace más de 100 millones de años y son vitales para el planeta. Polinizan el 75% de los cultivos mundiales. Existen más de 20.000 especies diferentes, de las que viven en colmenas hasta abejas solitarias y sin aguijón. De muchas ellas estamos hablando.
0: Muchas variedades, y en Chile hay una abeja que no es productora de miel, pero es una de las abejas más lindas que hay a nivel mundial. Y estuvimos con Guido Castillo conversando de ella, pero ahora estamos hablando de las abejas productoras de miel, que también ellas son las que llevan el polen adentro, ¿cierto? Ellas llevan el polencito en las carteritas, como en unas carteritas, ¿o no?
1: Sí, lo llevan en sus patitas, llevan el polen ahí. Esa es la magia de la polinización, ¿cierto? Que ellas transportan polen de flor en flor y van polinizando. Son por excelencia las mejores polinizadoras, ¿cierto? Existen muchos tipos de polinizadoras. En Chile hay más de 400 variedades de abejas nativas. Hay tal la caupolicán, que es una abeja, no es productora de miel, pero es como decía usted, la más hermosa y
2: grande.
0: Muy grande. La caupolicán, justamente, de ella estuvimos hablando. Bien peluda, como con un abrigo de piel maravilloso.
1: Sí, ella misma. Entonces, para la producción de alimentos, como decía, el 70% de la producción depende de las abejas y de la polinización, más por el hecho de que ellas pueden ser manejadas por los humanos. Las podemos llevar a planteles, a semilleros, y ayudan ahí a que la producción sea mucho más buena, más beneficiosa.
0: Y le quería preguntar, ya que estábamos hablando del cambio climático, de que hay escasez de agua, que se está perdiendo flora nativa, ¿cierto? Hoy, aquí en el Valle del Elqui y en los lugares que usted conoce a personas que se dedican a la apicultura, ¿cuáles son los principales desafíos que se enfrentan en el sector, en nuestro valle específicamente?
1: Sí, bueno, como decía, el cambio climático. Eso es, bueno, eso está afectando al planeta en general, ¿cierto? A todo Chile el cambio climático nos está afectando. Pero también es la contaminación, contaminación del ambiente, ¿cierto? El uso excesivo de agrotóxicos, ¿cierto? Personas, bueno, en el valle, que somos turísticos, de repente buscan un pedacito de ciudad en el campo. Entonces, de repente, igual, llega una empresa turística y cambia todo, o sea, saca lo nativo para poner lo bonito que viene de afuera, ¿cierto? No lo deja florecer. Eso también afecta a los apicultores, ¿cierto? El no cuidado del medio ambiente. Pero aquí en el valle lo más que no está en estos momentos, ¿cierto?, siendo más perjudicial, es el uso de los agrotóxicos.
0: De los agrotóxicos, que también a los humanos nos afecta porque estamos más alérgicos. Sí. Bueno, señora Luisa Flores y señora Mónica Ramos, los vamos a invitar a una pausa musical y luego volvemos conversando para que nos cuenten qué se nos viene para esta actividad el próximo 17 y 18, ¿cierto? Vamos a la música.
2: Bueno, estábamos buscando ya para contextualizar esta conversación y conseguimos una canción que tuviera que ver con abejas y dejamos a Juan Luis Guerra con esta canción, Como abeja al panal.

0: Como abeja al panal, la canción con Juan Luis Guerra, y esto para seguir destacando la conversación que llevamos a esta hora de la mañana en el marco del 27º Congreso Gremial y Técnico de la Federación Red Apícola Nacional, que se va a desarrollar aquí en Vicuña.
1: Así es, y en este congreso se realizarán varios talleres, estamos al tanto, y nos gustaría que nos contara de cuántos más o menos talleres y que nos mencionaras a qué se van a dedicar estos talleres.
2: Bueno, en el marco del congreso tenemos 8 talleres que se van a realizar en paralelo con las charlas y las conferencias, ¿ya? Y bueno, están muy diversos, ¿cierto? Unos que son como específicos para apicultores y otros que es para toda la comunidad que le interese saber sobre apicultura. ¿Cierto? Tenemos recambio de reina, ¿cierto? Los principios activos, cómo hacer ese cambio efectivo en la colmena. Ese, por una bióloga, científica bióloga del sur, viene a hacernos ese taller. También un nuevo estilo de colmenas que se llama Palmer, que es una colmena más pequeña, más liviana, más manejable, ¿cierto? Para los que están recién empezando, es una colmena bastante livianita y pequeñita. Bueno, las mujeres también a veces que no tienen mucha fuerza para las colmenas grandes, 10 marcos, 20 marcos. Es una nueva forma que se está haciendo de criar reinas en el valle, ¿cierto? Cocina con miel también, ¿cierto? Viene un chef francés que va a cocinar con miel y ese, bueno, es abierto a todo público que quiera aprender a usar la miel en la cocina.
1: ¿Y hay que matricularse o uno solamente asiste?
2: El día del congreso van a estar ahí las inscripciones para que puedan participar, ¿cierto? En la página web de la federación, ¿cierto? Ahí pueden inscribirse con anticipación si lo desea. Y también están los horarios, ¿cierto? En nuestro Instagram también, Apicultores del Elqui, encuentra los horarios de los talleres para que puedan venir a inscribirse y participar.
0: ¿Y la inscripción tiene un costo asociado?
2: Sí, tiene un costo de 20.000 pesos. Los costos que nos genera más o menos.
1: ¿Se puede pagar con red compra o solamente efectivo? ¿Cuáles son las o transferencias? ¿Cuál va a ser la forma para que la gente también esté preparada?
2: Sí, se va a poder hacer con transferencia y en efectivo. La red compra no la vivo porque todavía no lo sé.
1: Todavía no saben. Y con respecto a la miel, nosotros la miel la ocupamos para endulzar, en algunos casos también a mí me han dicho mascarillas para la piel. ¿Qué propiedades para la salud, tanto externa como interna, del cuerpo humano tiene la piel?
2: La miel tiene muchas propiedades para la piel, ¿cierto? Una mascarilla de miel es espectacular, deja la piel suavecita. Eso sirve para limpiar la piel, espectacular. Y bueno, y para nuestro organismo tiene propiedades antioxidantes, antibióticas, siempre no exponiéndola, ¿cierto?, a temperaturas sobre 40 grados. Entonces cuando uno la echa al té, pierde muchas de las propiedades que... Si el té está muy caliente.
1: Importante.
2: Pierde muchas de las propiedades, entonces más se recomienda en jugo, batidos, ¿cierto? Con fruta. Sí, es antibiótica, como le decía, tiene antioxidantes y ayuda a reforzar el sistema inmunológico y el sistema digestivo de una manera muy, muy buena, sí. Espectacular.
1: Oye, Claudio, tú querías preguntar algo a la...
0: Sí, bueno, complementar a lo que había dicho anteriormente con respecto a las abejas, que hay 20.000 especies, 450 de ellas están en Chile y están distribuidas en 5 grupos. Pero mi pregunta es, como usuario uno, porque dicen que de repente lo que uno consume o lo que compró no era miel, ¿cuáles serían los tips para uno como cliente poder reconocer que lo que estás comprando, efectivamente, porque uno lo compra pensando que tiene un hijo enfermo o lo quiere consumir como medida preventiva, pero ¿cómo puedo saber si realmente es miel?
2: Bueno, la primera es comprarle a un apicultor que conozcan de la zona, ¿cierto? Que sepan que es un buen apicultor, como lo de la agrupación de apicultores del Elqui. Ahí nunca van a tener duda de que es una verdadera miel. Pero también, claro, existe la prueba del agua, por ejemplo, que una miel usted la echa al agua y no se va a disolver tan rápidamente en el agua, ¿cierto? Se va a ir al fondo, se va a mezclar lentamente con el agua mientras usted la disuelve.
1: Con agüita fría, ¿cierto?
2: Con agüita fría.
1: O sea, esa es como la pillería más fácil para nosotros que no somos especialistas de poder reconocer que una miel sea verdaderamente miel 100% sin adulterar.
2: Claro, ese es como un tip, el más fácil, se podría decir, que se puede ver, porque otros dicen que se van a armar cuadritos o que no se pone al fuego, eso es como medio no siempre le va a suceder.
1: Oye, ya nos va quedando poquito tiempo, así es que aprovechemos de informar bien qué se nos viene para este congreso, la fecha, los horarios, dónde va a ser, todo es con inscripción o hay charlas que son gratuitas. Cuéntenos un poquito de qué se trata, la planificación que tienen de actividades.
2: Bueno, nuestra planificación es empezar el día 16. Bueno, esto va a ser más interno, de solamente agricultores asociados a la red nacional, pero desde el día 17 ya estará en la Plaza de Armas la API Expo, 25 stand, donde van a poder conocer todo el mundo apícola, desde indumentaria, maquinaria, mieles, productos de la colmena. Los talleres también empiezan el día 17 en la Casa de la Cultura. Donde van a estar, ¿cierto?, ahí inscribiendo en el mismo momento si quieren participar, o también a través de la página web, que es www.redapicolachile.cl, ¿cierto? Y a través del Instagram de la agrupación Apicultores del Elqui, también encuentran toda la información de los talleres. Ya, talleres muy interesantes, como es apiterapia, que es todos los beneficios médicos que pueda encontrar de la miel y los subproductos de la colmena. Desde el norte viene un experto en que usa el aire de la colmena para beneficios medicinales, ese taller también va a estar. Y bueno, increíble, ustedes pueden ver ahí, hay fotografía, hay también, le van a enseñar cómo hacer un experto en apicultura.
1: Entonces, de entender un poco más, porque nosotros conocemos, claro, la miel, el polen, el propóleo, y sería, creo, y esa terapia que es con picada de abejas, que no sé si va dentro de lo mismo.
2: Sí, también va dentro de la, de lo que, el taller que es de apiterapia, viene todo eso, ¿cierto? Los usos del polen, del propóleo, de la cera, todo lo de la colmena es medicinal.
0: Y ahí, respecto a la apiterapia, me imagino, y no todos sabemos, si es que no soy alérgico a la picada.
2: Claro, eso también lleva ahí un control. La persona que le hace apiterapia tiene que primero hacer una pequeña muestra de que usted no es alérgico.
1: Yo una vez fui voluntaria porque estábamos postulando, nos ganamos unos Capital Semilla hace mucho tiempo, y había una persona que hacía apiterapia, tenía que hacer la demostración. Entonces, yo, como era de Vicuña, yo le dije, ya, yo soy la modelo. Y me picó, por supuesto, que quedé súper inflamada porque era muy alérgica.
2: Bueno, eso pasa, hay distintos tipos de alergia que da la picada de la abeja, pero de que es beneficiosa para antiinflamatoria y los dolores, sirve bastante.
0: Ya tienen una voluntaria entonces para...
1: Sí, a ojos cerrados, sobreviví. Si no se hace, sobreviví. Ya, acá estamos viendo el Instagram de las chicos y chicas, apicultores del Elqui. Aquí tienen la información del congreso, ¿cierto? Lo que se viene. Así es que, bueno, vamos a estar ayudando también en la difusión, ya que vamos a publicar en nuestro Instagram. Y qué bonito, les deseamos mucho éxito entonces.
0: O bien que nos visiten más cerca de la fecha para estar dando los panoramas que se van a ir dando, porque de aquí a la fecha la gente se pierde un poco, pero más cercano podemos ir dando según la programación.
2: Claro, se vienen grandes sorpresas, ¿cierto? Todo está un poquito sujeto a cambio, pero no tanto. Pero los días son el 17 y 18 y 19 de junio, con todo el trabajo. Vamos a ir también el día 19, estamos viendo si vamos a Paihuano a hacer una actividad allá con nuestros vecinos, nuestra comuna vecina. Así que todos invitados los días 17 y 18 a Plaza de Armas, a la API Expo, a la Casa de la Cultura, los talleres que van a estar pero espectaculares. Y si quieren inscribirse a las charlas y conferencias en el Teatro Municipal, va a ser una fiesta apicultura.
1: Y antes que se me vayan, quisiera preguntarles si tiene algún mensaje que le gustaría entregar a las nuevas generaciones que podrían interesarse justamente en la apicultura como una actividad productiva y de conservación.
2: Claro, las nuevas generaciones tienen, bueno, la vida del planeta está en las manos de las nuevas generaciones, entonces que aprendan, que se interioricen de este maravilloso mundo que es la apicultura, es espectacular. Es un trabajo, bueno, tiene mucho trabajo, mucho compromiso, ¿cierto? Mucha dedicación, pero cada día las nuevas tecnologías, ¿cierto? Le dan más oportunidad de diversificar la producción apícola y, bueno, es maravilloso.
1: Si es que hay niños, por ejemplo, de 10, 12 años o más interesados en participar, ¿ellos también tienen que pagar o eso lo han pensado?
2: Sí, bueno, en un principio cuando nosotros empezamos a crear el congreso era atraer a niños. Así que ahí va a haber una atención especial para los niños que quieran participar, que quieran conocer, que quieran hablar con alguno de nuestros charlistas, especialistas. Eso va ahí dentro de todo lo que se vaya dando los días del congreso, ¿cierto? Pero los jóvenes, los niños siempre van a tener esa atención especial y esa vinculación más directa con lo que es el congreso. Así que bienvenido a todos los niños, jóvenes que quieran llegar esos días. Van a ser bien recibidos.
1: Maravilloso, después podría venir a contarnos cómo les fue, ¿eh? Bueno, les damos las gracias entonces a Luisa Flores, ¿cierto? Presidenta de la Agrupación de Apicultores del Valle de Elqui, y a la señora Mónica Ramos, apicultora, ¿cierto? Les damos las gracias por estar aquí, por venirnos a contar todas las actividades interesantes que se vienen en este 27º Congreso Nacional, ¿cierto? De la Red Apícola Nacional, digo, y les damos las gracias, les deseamos mucho éxito y nos vemos, ojalá que posterior a la actividad, para que nos cuenten.

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1: Buenos días, estamos en este momento con el profesor Eleazar Ortiz, que nos va a explicar la actividad que se va a desarrollar hoy en la ciudad de La Serena.
2: Buenos días, estamos realizando el campeonato comunal de atletismo en el Estadio La Portada. Para esta oportunidad tenemos una cantidad de 13 estudiantes participando en diferentes disciplinas, como son pruebas de pista, velocidad, tipos de salto, salto largo también tenemos. El día de ayer se hicieron las competencias de lanzamiento de disco y bala, donde le fue bastante bien a los competidores. En esta oportunidad, la última jornada que tenemos de competición comunal, y para la próxima semana tendremos los resultados oficiales, ya que son contrarreloj. Hemos tenido los resultados esperados con las diferentes disciplinas, ha ido bastante bien, así que el día de hoy esperamos nuevamente tener resultados positivos para nuestro colegio.
1: ¿A qué hora parten las competencias?
2: Inician a las 10:30, pero antes hay un proceso de acreditación muy importante para verificar la edad de los estudiantes, carnet de identidad vigente, y también para afinar algunos detalles técnicos de las pruebas.
1: Muchas gracias, profesor. Vamos a conversar entonces ahora con los estudiantes que van a participar, ¿cierto?, de la competencia atlética. ¿Cuál es su nombre, joven, curso y en qué participa?
3: Byron Cataldo, octavo B, y participo en los 80, 150 metros planos y en salto largo.
1: ¿Y cómo le ha ido hasta el momento?
3: Salí campeón comunal en los 80 metros planos y hoy día corro los 150 y salto largo.
1: ¿Qué le parece estar participando de esta competencia ahí en la ciudad de La Serena, el Estadio de La Portada, una pista profesional?
3: Muy bonito, muy bueno, porque son experiencias nuevas que no he hecho nunca.
1: Mucha suerte para este segundo día.
3: Muchas gracias.
1: Vamos a conversar entonces ahora con una estudiante también. Su nombre, por favor, curso y competencia en la que participa.
4: Julieta Salinas, corro 200 metros y salto largo.
1: ¿Y cómo le ha ido hasta el momento?
4: No he competido, hoy día me toca la competencia.
1: Ya, entonces suerte, la vamos a desear a esta competidora. Y también, por último, vamos a hablar con una estudiante. Su nombre, curso y competencia en la que participa.
5: Me llamo Naí, soy de primero medio B y participo en los 2000 metros planos.
1: ¿Y hasta el momento ha participado usted?
5: No, hasta ahora no. O sea, ¿años antes?
1: No, ¿el ayer?
5: No participé.
1: Ya, hoy participa, hoy su gran competencia. ¿Y cómo se ha preparado usted?
5: Entrenando todas las semanas. ¿Y
1: cómo hace ese entrenamiento? Porque son 2000 metros que compite, que corre.
5: Entrenamiento de resistencia, ¿no? Mucho.
1: Mucho correr.
5: Eso.
1: Mucho correr. Bueno, suerte, ¿cierto?, a todas y a todos quienes van a participar, ¿cierto?, en este campeonato de atletismo. Bueno, muchas gracias y nos vamos a los estudios.

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1: Muy buenos días, Mari Carmen. Muy buenos días, Claudio. Y un saludo a toda la audiencia de Radio Cap 107.1 FM. Excelentes noticias llegan desde la Gimnasia Artística de Vicuña. El pasado 29 y 31 de mayo se desarrolló la Copa Gimnástica Estadio 2026, organizada por el Estadio Italiano de Valparaíso en la ciudad de Viña del Mar. La competencia reunió a más de 700 deportistas provenientes de distintos clubes y colegios del país. En este escenario, la delegación de gimnasia de Vicuña, dirigida por el entrenador Gabriel Tapia, obtuvo destacados resultados y varios lugares del podio. Entre ellos, Sofía Martínez consiguió el segundo lugar en barra, por su parte, Filipa Díaz obtuvo un segundo lugar en salto y un tercer lugar en suelo, y en tanto, Paula Díaz Rojas logró el tercer lugar en barra. En la categoría masculina, Samuel Bascuñán destacó con un segundo lugar en suelo, tercer lugar en salto y un segundo lugar en all-round. Pero la actividad continúa, ya que este viernes 5 y sábado 6 de junio, 5 gimnastas de Vicuña viajarán hasta Santiago para competir en la tradicional Copa Israel, que se desarrollará en el estadio israelita Maccabi Las Condes. Las representantes serán Sofía Martínez, Filipa Díaz, Ángela Alcayaga, Martina Rivera y Samira Hoyos, quienes buscarán nuevamente representar de buena forma a la comuna. Continuaremos con la cobertura de actividades e iniciativas que se desarrollan en nuestra comuna. Adelante, estudios.

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1: Y ya los escuchó nuestro bilingüe invitado, que está saludando en inglés.
2: Sí, hello.
3: Oh, me escuché.
2: Sí, te escuchaste al aire.
3: Es que estaba estudiando inglés aparte mientras aprovechaba el tiempo, Mari.
2: Estaba practicando con Learna. Bueno, en nuestros estudios, como ya se pueden dar cuenta, se encuentra nuestro panelista, parte de nuestro, ya de nuestro equipo, y también nuestro profesor del taller de ciencia entretenida, ¿cierto?
3: Sí, correcto. Ayer estuvimos con los niños de básica en una cosa muy entretenida porque estamos en la unidad de biodiversidad en este momento. Y estuvimos viendo, digamos, la biodiversidad del Valle del Elqui, y después los niños, con, digamos, aprovechando la capacidad que tienen de modelar cosas, animales que ellos escogían, de los que se hablaron dentro de lo que es la biodiversidad, con plasticina estuvieron ahí jugando, pero a la vez armando y dándole forma a los animalitos, a los invertebrados que ellos pudieron ver.
2: Maravilloso, reconocieron su voz porque no alcancé a decir su nombre. Guido Castillo.
3: Ah, me adelanté.
2: Te adelantaste, pues Guido. Pero igual todos ya te conocen, conocen tu voz, conocen tus temas y saben lo que tú estás haciendo aquí en el colegio. Bueno, y quisiéramos contarles que, no sé si ustedes han visto en las redes sociales o alguna vez te ha pasado que tratas de juntar o ves los aceites bifásicos, trifásicos, o tratas de juntar el agua con el aceite. Creo que no me escucho. ¿Me escucho?
1: Sí.
2: Sí, ya. No sé si han visto en las redes sociales a veces que hay dos océanos, ¿cierto? Que se juntan, que chocan, pero no se mezclan las aguas. Y se ve un océano azul y un océano café, justamente, que no podemos entender. Entonces, ese va a ser el tema que vamos a conversar hoy día. Como hemos visto algunas veces, el mar que se une en dos mares, ¿cierto? En el Golfo de Alaska o en el Cabo de Hornos, donde se ve perfectamente una línea recta en el mar. Como les decía, un lado oscuro, un lado más claro, y parece que chocan, pero no se juntan. Y científicamente hablando, ¿es verdad que los océanos Pacífico y Atlántico nunca se unen, Guido, o es solo una ilusión óptica de Internet?
3: Bueno, de todas maneras, tienes que pensar lo siguiente: estos dos océanos en general, desde el punto de vista de nuestra ubicación continental en América, están separados prácticamente por todo lo que es el continente americano como tal, en sus tres partes, digamos, América del Norte, América Central y, por supuesto, América del Sur, donde está ubicado nuestro querido país. Los puntos de unión que puedan tener estos dos océanos, tanto el Atlántico como el Pacífico, es la parte, digamos, que corresponde en el norte, hacia el sector de lo que es Alaska en general y toda la parte norte de Canadá, y en el sur de Chile, en todo lo que es el acercamiento de la Patagonia hacia la Antártida, y por supuesto lo que hay en América Central a través del Estrecho de Panamá. Son como los tres puntos en general que puede haber una cierta relación o unión de estos estas dos grandes masas de agua. Lo que pasa que, en general se dice que el mar Atlántico y el océano Pacífico en general, en estos puntos como que no se unen, como que estas aguas no se revuelven, y bueno, esta separación que tienen y esta visión que tenemos los seres humanos de ver como en una línea un choque de dos tipos de agua y que no se mezclan, es efecto de comportamientos físico-químicos que tienen estos dos océanos, ya en base a las diferencias de temperatura, a la densidad que puedan tener, digamos, como elemento agua, y a la vez por las estructuras químicas por las cuales están formadas, y se produce, digamos, esta separación, y que cuesta, digamos, que se entremezclen. El ejemplo que tú dabas, por ejemplo, del agua y el aceite, que tú, aunque a un recipiente de agua le pongas unas dos cucharadas de aceite o más, y lo batas y lo revuelves, esperas un ratito, y al decantarse nuevamente el aceite se separa del agua. En este caso pasa algo similar, pero eso no significa que no se mezclen nunca. Igual aguas del Pacífico pasan al Atlántico, del Atlántico pasan al Pacífico, pero en la línea de unión se ve como una separación, o se puede apreciar, observar una línea bien clara con respecto a lo que es esta separación que tienen, pero que en el fondo es por esos tres elementos que te mencioné dentro de lo que es el comportamiento físico-químico de las aguas.
2: Y es solamente que se ve cuando recién se juntan, es como una ilusión óptica, como tú dices, pero al final igualmente...
3: Claro, se produce un pequeño rechazo de mezclarse, es como lo que pasa acá, mira, un ejemplo bien claro aquí en Rivadavia, donde se junta el río Tuncio y el río Claro. El río Claro es un agua que viene prácticamente sin impurezas mayores, como por ejemplo barro, vienen ramas y una serie de elementos, mientras que el río Turbio en general siempre está arrastrando sedimentos, muchos sedimentos por el tipo de geología que hay para el lado de ellos. Y acá en Rivadavia, donde se junta el río Turbio, el nombre lo dice, Turbio, o sea que viene el agua, no viene completamente limpia, con el río Claro, que el nombre también lo dice, río con agua transparente, cuando llegan y hacen unión, digamos, en este punto en Rivadavia, se ve una línea divisoria bastante marcada, efecto, digamos, del choque que se produce en la zona de impacto de estas dos aguas, y se ve la diferencia de unión y se va mezclando poco a poco en la medida que va el afluente va bajando desde Rivadavia hacia lo que es el océano.
2: Justamente eso fue lo que me recordaba, Guido, me quitaste la pregunta de la boca.
1: Y consulta, ¿es la misma situación que se produce a nivel de ríos? Por ejemplo, en el caso de Manaos en Brasil, que está el río Negro, que es de aguas oscuras, y el río Solimoes, que es de aguas barrosas, y da ese mismo efecto de que pareciera que no se mezclan.
3: Sí, es exactamente lo mismo, es la densidad, los componentes, y generalmente también influye un poco lo que es el grado de temperatura. La desembocadura del río Amazonas, ya que usted hace mención, también dentro de lo que son los meandros de desembocadura que tiene por el caudal que arroja de agua dulce al océano, produce un arrastre de sedimentos muy grande, y en general la desembocadura del río Amazonas en el océano Atlántico produce, digamos, varios kilómetros dentro de lo que es el océano, una mancha oscura, efecto de los sedimentos que arrastra, sí, que también es un efecto, digamos, que nosotros podemos ver en la mezcla de líquidos que tienen diferentes características físico-químicas.
1: Claro, incluso decía diferentes temperaturas, hay uno que viene con 22 y el otro con 28 grados.
3: Claro, generalmente la temperatura del río Amazónico, por su condición de ser tropical, o sea que está expuesto a mucha radiación solar, principalmente ultravioleta, produce que las temperaturas sean más altas. Mire, por ejemplo, esto, porque uno lo sabe, y yo en el caso mío yo tengo acuarios de peces justamente que son amazónicos, ¿ya? Y una de las características es mantenerlos, digamos, a una temperatura sobre los 24 grados, efecto, digamos, del origen donde ellos evolucionaron, que son las aguas tibias del Amazonas. En cambio, por ejemplo, en el lado Atlántico, esas aguas son mucho más frías por la gran cantidad o la gran masa de agua que hay, y bueno, y son saladas, tienen una condición química mucho más diferente que el agua dulce acuícola del Amazonas.
2: Interesantísimo. Oye, Guido, y con respecto a eso, cuando una agua es más densa, como dices tú, ¿se refiere también a la salinidad que tiene, al peso que eso permite?
3: Claro, la densidad en general está entregada en este caso a lo que son estas masas líquidas, en general, o los otros componentes que pueden tener, en este caso minerales, concentración de minerales, concentraciones de detritos, concentración incluso de microalgas y de microorganismos que de alguna manera le dan también estructura y forma, y son integrantes esenciales de ese tipo de aguas. Ya también son componentes que marcan un poco la diferencia de densidad que pueden tener estas aguas. Pero principalmente lo que son las sales y los minerales.
2: Sales y minerales. Mira, yo siempre he tenido la oportunidad de ver desembocaduras de ríos transparentes en mares transparentes. Ahora mi pregunta es, entendiendo que el agua de cuando se derriten los glaciares, ¿cierto? Es un agua dulce y es un agua dentro de las más puras del planeta, ¿cierto? Es lo que se entiende ahora. No sé si ahora será distinto porque por el producto de la contaminación. Y se transforman en grandes ríos, ¿cierto? Cuando esta agua del que se derrite de un glaciar, ¿cierto? Se encuentra con un océano, ¿cierto? Un océano más frío y más salado. ¿Cómo se comporta?
3: Ya, tú tienes que pensar que cuando se produce el derretimiento, principalmente de glaciares que están en la cordillera, por ejemplo, hablemos de la cordillera de los Andes, porque podemos hablar también de los Himalayas y de otras estructuras geológicas grandes que tienen glaciares y que tienen depósitos de agua dulce. En este caso, los glaciares están conformados siempre en un 100% por aguas dulces. ¿Qué quiere decir aguas dulces? Que son aguas que no tienen minerales en su componentes como las sales, por ejemplo, en el océano. Partamos de ahí. Pero cuando se están derritiendo estas aguas, que son claramente muy puras en las glaciares, en las cordilleras, y comienzan a bajar hacia los ríos, van arrastrando sedimentos y todo lo que son los componentes minerales que hay en la cuenca por donde pasan para llegar al océano, ya no como salen de la cordillera misma o del derretimiento, sino que llegan con otros componentes, y ahí se marca la diferencia al llegar a los océanos.
2: Con otro color también. Bueno, Ido, te invitamos a una pausa, luego continuamos con la conversación contigo, y tú querías invitarnos a escuchar una canción súper suave.
3: Sí, un temita suave de...
2: de ballet.
3: We are the champions, somos los campeones.
1: ¿Esto tiene que ver ya con que se nos acerca el mundial?
3: Es difícil porque Chile no va. Entendido, en realidad yo no soy muy futbolero, en realidad soy más de otro tipo de deporte, pero en general no, porque me gusta mucho ese tema, porque cuando era chico vi una película donde estaban los nerds contra todos estos tipos que son de físicos grandes en el colegio, y bueno, los nerds ganaron y terminaron con este tema que se llamaba We Are the Champions de Queen.
1: Vamos a la música entonces con aquí
3: para compartirlo.

0: Ahí teníamos su petición musical, el grupo Queen, en la voz de Don Freddie Mercury.
1: Sí, me encanta. Me encanta, me encanta. Qué bonita canción. Bueno, y continuamos con esta conversación con Guido Castillo. No sé si quisieras agregar algo para cerrar el tema que estábamos conversando, Guido.
2: No, pues nada, solamente que tenemos que tomar en cuenta que el agua dulce que existe en nuestro planeta, que aparentemente da la impresión que es mucha, en realidad es muy poquita, porque el agua dulce de toda la masa de agua que existe en el planeta o sobre nuestro planeta es el 2%. Esa es la cantidad de agua que nosotros podemos aprovechar realmente para la sobrevivencia y prácticamente de todas las especies que son terrestres en general, no solamente para nosotros. Y es el 2% de toda el agua. Y si vemos y sacamos toda el agua del planeta y hacemos una comparación, tenemos que el planeta, supongamos que es del porte, el planeta nuestro es del porte de una pelota de básquetbol, y le sacamos todo el agua, se formaría una pelota como el porte de una pelota de tenis, al lado de la de básquetbol, que sería el planeta, y de esa pelota de tenis le sacamos el 2%, y esa es el agua dulce que equivaldría como a una canica, como una bolita pequeña, al lado de este tremendo planeta que sería la pelota de básquetbol. Para tener más o menos una comparación de las proporciones que tenemos de agua disponible para el consumo.
1: Imagínate, bueno, y ahora que estamos, vamos a continuar conversando sobre un tema acuático, ya que estábamos hablando de los tipos de agua de los océanos, vamos a hablar de un animalito muy poco conocido.
0: Yo lo había visto, pero no le sabía el nombre.
1: No le sabía el nombre, lleva 50 millones de años en el océano y todavía muy poco sabemos lo que él hace en el océano, cómo él contribuye en el océano. Nos referimos al dugongo, ¿cierto? ¿Así lo dije bien?
2: Sí.
1: Hoy sé que soy algo más, dice él, es más importante que un mito, soy el guardián de uno de los ecosistemas más eficientes del planeta y estoy en peligro. Vamos a hablar de él con Guido Castillo.
2: Sí, el dugongo es un mamífero acuático, tal como tú lo dijiste, Mari, y que de alguna manera pasa casi desapercibido dentro de lo que son las formas animales, efecto, digamos, de su estructura, de su forma, que no es un animal muy llamativo dentro de lo que es su fisionomía anatómica, pero que tiene una importancia, bueno, es bastante grande, y que tiene una importancia relevante, que hay que destacarla, que es uno de los conservadores y que mantiene el equilibrio en los ecosistemas marinos en general, donde habitan, donde evolucionaron, donde se desarrollaron. Este animal, ¿por qué tiene este valor tan importante para el ecosistema? Porque es un animal que consume, un ejemplar de ello llega a consumir entre 45 y 50 kilos de pasto marino. El pasto marino en el fondo son las algas.
1: Las algas.
2: ¿Ya? Cuando se alimenta de estas cantidades de desecho, o sea, no de desecho, perdón, de algas que están muriendo y todo,

0: ¿Qué es lo que hace? Va reciclando este material orgánico que generan las algas, que si no se hiciera se podría generar focos de infección por efecto de la pudrición de estas algas, si no son, digamos, desnitrificadas, como lo hace este animalito. Y lo otro que aporta este animalito, que es muy importante, es que a través de su digestión va generando en este pasto marino, va defecando y va arrojando semillas que ya van en un proceso avanzado dentro de lo que es la germinación, y produce un 60% más rápido la germinación de estos pastos marinos, produciendo nuevas plantas y asegurando, digamos, un ecosistema en equilibrio, no solamente para él, sino que en equilibrio para todos los otros organismos, como los peces, los invertebrados, que puedan ser parte, digamos, de este ecosistema donde ellos viven.
1: Yo estaba mirando la imagen y sin interiorizarme dije, se parecen a los elefantes y son parientes.
0: Son parientes, sí, la diferencia es que son acuáticos, ¿ya? Y sabe que tienen otra gracia dentro de lo que es la mitología, porque también están asociados a la mitología. Antiguamente, en el siglo XVIII, siglo XVII, se les llamaba las sirenas. ¿Ya? La sirena, ¿y por qué se le llamaba la sirena? Porque el aspecto que tienen es como alargado, y tienen la cola típica de un mamífero, que es en forma horizontal, la cola caudal en el fondo,
2: la
0: no
2: cola
0: como
2: los sirena.
0: Peces que la tienen en forma vertical. Entonces, cuando pasaban cerca de las embarcaciones con ese movimiento muy lento, efecto del volumen de su cuerpo, porque son bastante grandes.
2: Oye, también le dicen vaquitas marinas.
0: Justamente, el mismo nombre que es que el nombre vaquita marina es posterior al nombre de sirena marina.
2: Ah, mira.
0: ¿Ya?
2: Mira.
0: Es después. Los marineros de ese tiempo le dan el nombre de sirena. De ahí viene el nombre de sirena, digamos, aplicado a un organismo vivo en el océano, como era
1: Yo
0: el dudongo.
1: Encontré algo relativo con ello.
0: ¿Ya?
1: El verdadero origen de las sirenas, dice, su nombre proviene del vocablo malayo duyung, que significa dama del mar o sirena. Los marineros antiguos confundían a las madres con humanos cuando emergían y amamantaban a sus crías bajo el agua.
0: Correcto. Ahora, si usted, en base a lo que usted estaba informando, se da cuenta que la raíz etimológica de la palabra es de origen asiático. ¿Por qué? Porque la concentración poblacional, principalmente de esta especie de animalito como los dudongos, son completamente asiáticos.
1: Y pueden vivir cerca de 70 años.
0: 70 años incluso se han registrado, es el promedio, ¿eh? Pero en general se han detectado que pueden pasar incluso algunos ejemplares hasta los 80 años. Pero siempre se saca el promedio, por eso que se entregan esos datos.
2: Demasiado bello, yo lo encontré demasiado bello.
0: Y son de movimientos suaves,
2: como tiernos.
0: Son bruscos, como un buen herbívoro de océano, son completamente tranquilos.
2: Encuentro que son como un capibara marino.
0: Una cosa así.
2: Muy tierno.
0: Los capibaras, por si acaso, esto que es el roedor más grande del mundo, que se encuentra aquí en América, en la Amazonía, son animales muy dóciles, que cuando algunas tribus indígenas los tienen como mascotas, andan igual que perritos al lado de ellos, digamos, efecto de la docilidad que tienen, a pesar de que son roedores, y que viven prácticamente entre lo que es agua y lo que es tierra, pero en suelo, digamos, amazónico.
2: Maravilloso. Oye, y ellos son mamíferos, ¿cierto?
0: Sí,
2: ¿y cuántas
0: mamíferos.
2: Crías tienen?
0: Creo que paren hasta 2 crías como máximo, porque son también de animales grandes. Generalmente los animales grandes, tanto acuáticos como terrestres, en general, dentro de la categoría mamífero, tienen 1 o 2 crías como máximo en general.
2: Oye, a pesar de ser tan grandes, ¿son buenos nadadores o no?
0: Sí, son buenos nadadores, bueno, respiran por supuesto aire directo de la atmósfera, sacan bocanadas muy grandes de oxígeno y se sumergen y pueden estar muchos minutos debajo del agua.
2: Son así como las ballenitas.
0: Claro, las ballenas también son mamíferos. Son los cetáceos en general son...
2: respiran y bajo el agua.
0: Otra línea, digamos, dentro de lo que son los mamíferos acuáticos. En el caso, una curiosidad, en el caso de los cetáceos, de las ballenas, qué sé yo, el ancestro que le da el origen a lo que son los cetáceos no es un animal acuático, es un animal terrestre, es al revés como nosotros lo podríamos pensar.
2: Allá,
0: por ahí, por a finales del Cretácico, un animal terrestre muy similar a lo que un gran lagarto, para más o menos hacernos una idea, comenzó a caminar y acercarse más a pantanos, a aguas no tan, tan profundas, empezó a introducirse y poco a poco, efecto de la evolución, se fue adaptando al agua y se fue a la larga, con los millones de años, con el paso de los millones de años, se transforma en el grupo de lo que son los cetáceos.
2: Qué loco, eso es impresionante, esa evolución me...
0: Esa es una podría decirse, una evolución al revés, como creemos, porque en general, digamos, los seres acuáticos o la vida como tal comienza en el océano, claro.
2: En el agua, y pensamos que del agua salimos, ¿cierto? Y te quería preguntar más o menos cuánto mide, si nos tuviéramos la... ¿Te imaginas encontrarte con un
0: dudongo?
2: Un dudongo ahí en el agua.
0: Mira, estos animales son grandes, generalmente pasan los 2 metros de largo, los adultos, ¿ya? Y en general las hembras son un poquito más cortitas que los machos, que son más largos, más grandes, más imponentes. Que es una cualidad que se da generalmente en todos estos mamíferos acuáticos como las morsas, como las focas, los lobos marinos, donde los machos son mucho más grandes que las hembras. Y ellos también conservan esa característica.
2: Maravilloso. Y tengo entendido que pueden vivir más o menos hasta 70 años.
0: 70 años, sí. Tal vez un poquito más, pero el promedio es 70 años.
2: ¿Se parecen harto a nosotros?
1: Usted me hace acordar al programa del tío Javier Miranda, el maravilloso.
2: Ah, es que me encanta. Me encanta la naturaleza, lo encuentro maravilloso. Además que viene al tema porque estamos hablando de animales. Maravilloso. Bueno, y con esta maravilloso hemos llegado al final de esta interesante conversación junto a nuestro panelista Guido Castillo. Te queríamos agradecer por estos dos temas que tratamos hoy y darte las gracias, que te vaya súper bien en los talleres. Te damos las gracias junto a Claudio. Muchas gracias. Chao, chao.
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4: Son las 7 de la mañana, 11 minutos.
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0: Son las 7 de la mañana, 14 minutos.
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0: Son las 7 de la mañana, 17 minutos.
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0: Son las 7 de la mañana, 21 minutos.
1: 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Apúrate. No.

0: Son las 7 de la mañana, 25 minutos.
1: 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Me gusta esta canción porque es buena.
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0: Son las 7 de la mañana, 30 minutos.
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0: 7 de la mañana, 33 minutos.
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0: Son las 7 de la mañana, 36 minutos.
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0: Son las 7 de la mañana, 41 minutos. Son las 7 de la mañana, 42 minutos.
1: Pin.
2: Pon.
1: Con.
2: Valentina.
1: Serie favorita.
2: One Piece.
1: País que quiere conocer.
2: Estados Unidos.
1: Marca favorita.
2: Lippy.
1: Lugar favorito.
2: Mi casa.
1: Emoji favorito.
2: El emoji que tiene, es como un monito y que tiene las manos en la boca. Sí.
1: ¿Qué país quiere conocer?
2: Argentina.
1: ¿Qué te da miedo?
2: ¿Qué me da miedo? Yo creo que los animales salvajes, como la serpiente puede ser.
1: ¿Qué te hace reír?
2: ¿Qué me hace reír? Cosas divertidas, chistes puede ser.
1: ¿Persona favorita?
2: Mi mamá.
1: ¿Cantante favorito?
2: Francisca Valenzuela.

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0: Son las 7 de la mañana, 54 minutos.
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0: mi nombre es Dairan, del curso cuarto básico A. Bueno. Hoy haremos un ping-pong con...
1: Andrea.
0: ¿Tu nombre completo?
1: Bueno. Andrea Carolina Parada Vilche.
0: ¿De qué curso eres?
1: Segunda medio A.
0: ¿Y ahí tu materia favorita?
1: Lenguaje.
0: ¿Academia en que participas?
1: Pues ni una.
0: ¿Hacer la tarea apenas llegas a casa o el domingo a última hora?
1: El domingo a última hora.
0: ¿Tu rincón favorito del colegio? ¿Rincón favorito del colegio?
1: Este. En la sala, en nuestra sala.
0: ¿Y comida favorita?
1: Sushi.

0: Iván Cornejo o Milo J.
1: ¿Canción favorita?
0: Mi canción favorita es Retirada, quizás del Milo J.
1: ¿A quién le dedicas la canción?
0: A nadie, no es una canción que se dedique.
1: ¿Y por qué te gusta la canción?
0: Porque tiene un ritmo que me gusta.
1: Y ahí es hora de más.

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0: Son las 8 de la mañana, 3 minutos.
1: Como una señal concreta en favor de la convivencia y de la protección de las comunidades educativas, calificó el Seremi de Gobierno Darwin Cortés la aprobación del proyecto de ley Escuelas Protegidas, una iniciativa que fue despachada por la Cámara de Diputados y quedó en condiciones de convertirse en ley de la República. La propuesta fue aprobada por 105 votos a favor y 46 en contra y busca fortalecer la convivencia escolar y entregar nuevas herramientas a los establecimientos para actuar frente a hechos graves de violencia que alteran el normal desarrollo de las actividades educativas. Esta iniciativa permite reforzar la seguridad de la comunidad educativa en su conjunto y entrega a colegios, docentes y equipos directivos mayores herramientas para enfrentar situaciones que hoy impiden que los establecimientos sean espacios seguros para enseñar, aprender y convivir. En esta línea, el Seremi de Gobierno Darwin Cortés sostuvo que este avance responde a una realidad que ya no puede seguir siendo relativizada.
2: Esta iniciativa cobra todavía más importancia cuando vemos hechos de violencia que han afectado también a comunidades educativas de nuestra región, como ha ocurrido en comunas como Valle o La Serena. Lo que aquí se busca es que los colegios no sigan quedando solos frente a situaciones graves y que directivos, docentes, asistentes y estudiantes cuenten con más herramientas para resguardar algo tan básico como la seguridad y la convivencia escolar.
1: El vocero regional Darwin Cortés advirtió que, precisamente por el contexto que se vive en muchas comunidades escolares, resulta difícil de entender que parlamentarios de oposición de la región de Coquimbo hayan votado en contra de esta iniciativa, pese a que apunta directamente a dar mayor protección a estudiantes, docentes y asistentes de la educación. Entre los puntos que considera el proyecto figuran también la posibilidad

0: posibilidad de incorporar en reglamentos internos la revisión de mochilas, bolsos, además de sanciones frente a delitos violentos vinculados al entorno escolar. A juicio del seremi de gobierno Darwin Cortés, el rechazo de los parlamentarios de oposición deja una señal política equivocada en una materia especialmente sensible para las familias.
1: Aquí hay una pregunta de fondo. Cuando se trata de proteger a las comunidades educativas, ¿de qué lado se está? Porque este proyecto no busca castigar por castigar, busca entregar herramientas para que los colegios puedan enfrentar hechos graves de violencia y resguardar algo tan básico como el derecho a estudiar y trabajar en un ambiente seguro. Por eso cuesta entender que parlamentarios de la región hayan actuado en bloque para rechazar una iniciativa de este tipo. Una cosa es tener diferencias y otra muy distinta es oponerse por reflejo, incluso cuando lo que está en juego es la tranquilidad de estudiar. Estudiantes, docentes y familias.
0: El seremi de gobierno Darwin Cortés agregó que la aprobación de escuelas protegidas va en la línea que ha planteado el gobierno del presidente José Antonio Kast: fortalecer la autoridad, recuperar el orden y responder con decisión frente a hechos de violencia que afectan la vida cotidiana de las personas, pero también en el ámbito educacional.
1: Lo que uno esperaría es una señal clara en favor de la tranquilidad de las comunidades educativas. Sin embargo, aquí vimos a sectores que prefirieron atrincherarse en la objeción ideológica antes que ponerse del lado de los colegios que hoy enfrentan situaciones graves. Esa actitud no ayuda, porque cuando se relativiza la necesidad de proteger a estudiantes, docentes y asistentes, al final se termina debilitando una demanda que para las familias es completamente legítima: poder educar y aprender en paz.
0: Informo para ustedes desde la Seremi de Gobierno, Jennifer Olivera.
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3: 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La subirían al trono a donde mis pies no llegan. Cuando viniese la noche yo no podría mecerla. 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

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Y no tomarlo mejor sería con mano y mano avergonzadas. 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Para que lo haya, si ahora entra, el pan dejemos hasta mañana. 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

0: Son las 8 de la mañana, 23 minutos.
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0: Son las 8 de la mañana, 45 minutos.
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0: Son las 9 de la mañana, 2 minutos.
1: Más de un centenar de personas visitaron la escuela Germán Riesco de La Serena, que cumplió 134 años, siendo creada en 1892 para preparar a estudiantes que continuaban en la Escuela Normal de Profesoras en el marco de la celebración del Día del Patrimonio. Un serenito dio la bienvenida y el recorrido fue conducido por la coordinadora del Museo Pedagógico y del Taller de Patrimonio, Carla Ramos Reyes, la encargada del museo, Ruth Ormazábal García, y un grupo de estudiantes del Taller de Patrimonio. Las y los visitantes conocieron la biblioteca patrimonial con libros que datan del año 1850 y el Museo Pedagógico, que se inauguró en el año 2014, destacándose que la escuela, desde el año 1986, es parte de la Organización de Naciones Unidas para la Educación, la Ciencia y la Cultura, UNESCO. La encargada del Taller de Patrimonio y coordinadora del Museo Pedagógico de la Escuela Germán Riesco, Carla Ramos Reyes, destacó que es una fecha importante porque es la fecha de fundación del colegio, un 31 de mayo de 1892, con el nombre de Ex Escuela de Aplicación Anexa a la Normal. Escuchemos sus palabras.
2: Hoy día, en una fecha muy especial e importante, ya que además de celebrarse el Día de los Patrimonios, es también el aniversario y la fecha de fundación de nuestro colegio, un 31 de mayo de 1892, con el nombre de Ex Escuela de Aplicación Anexa a la Normal. Así que es un día en el que nosotros estamos felices de abrir nuestras puertas a la comunidad serenense, de que puedan venir a conocer la historia de este emblema también arquitectónico para la ciudad.
1: La estudiante del Taller de Patrimonio de la Escuela Germán Riesco, Mayra Morales, expresó que hoy día presentamos la cultura, la historia de nuestro colegio. Escuchemos sus palabras.
3: Hoy presentamos la cultura, ¿no? La historia de nuestro colegio, porque es un honor, ¿no? Es como un orgullo presentarlo acá. Se presentan libros, historia, cultura, en cómo era antiguamente la enseñanza, también objetos antiguos, cosas importantes, directoras importantes, y mucho, o sea, mucha la cultura que tenemos que enseñar al resto para que puedan ver lo importante que es cuidar un colegio antiguo.
1: La directora de la Escuela Germán Riesco, Grina López, relevó el poder compartir con la comunidad la maravilla de esta escuela. Escuchemos sus palabras.
4: Poder compartir con la comunidad la maravilla que nosotros tenemos dentro.

0: de esta escuela es lo esencial. Creemos que es fundamental que la comunidad nos conozca. Y estas son las instancias para ellos. Que vengan, que nos visiten, que vean, porque también ellos deben conocer lo que cuesta mantener un patrimonio en el estado en el que se encuentra nuestra escuela, que está preciosa.
1: La escuela Germán Riesco en el año 2004 fue declarada Monumento Nacional en la categoría de Monumento Histórico, destacando su valor patrimonial y educativo. Actualmente la escuela perteneciente al SLEP Elqui es mixta y tiene una matrícula de 351 estudiantes desde pre-kinder a octavo básico. Eso es todo desde el Servicio Local de Educación Pública Elqui, les informó la periodista Carmen Moreno.
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0: Muy buenos días, así comienza, claro que sí, una nueva mañana barista, jornada para hoy, día jueves, ¿cuatro o cinco?
1: Cuatro.
0: Cuatro, jueves cuatro. ¿Cómo estás? Muy buenos días, bienvenida.
1: Hola Claudio, ¿cómo estás? Qué gusto de saludarte, qué gusto también de saludarlos a todos ustedes en este día jueves 4 de junio ya, en esta hermosa y fría mañana, ¿cierto? A todas las personas que están en sus casitas, levantándose, haciendo las cositas, preparando desayuno, que van camino al trabajo, algunos que ya están trabajando. Bueno, les deseamos que tengan un lindo día, que se acompañen con nosotros y también agradecer por abrirnos las puertas de su casa al estarnos escuchando el día de hoy.
0: ¿Tú encuentras fría la mañana? Yo, por lo menos en cuanto a cifras, encuentro que estuvo muy por sobre lo que han sido los últimos días.
1: Sí, sabes que yo no sé qué pasará conmigo, pero los días anteriores no sentí nada de frío y hoy día es el primer día que siento frío, estoy como atravesada.
0: Hoy día la mínima estuvo muy por encima de lo que han sido las otras mínimas, 7,5 grados a las 7:39 de la mañana.
1: Y ayer era 4, y algo.
0: 4,4.
1: Sí,
0: y para el fin de semana, para el domingo, se espera una cercana a los 2-3 grados.
1: Ay, no te puedo creer. Bueno, pero algo tendremos que hacer para abrigar nuestros cuerpecitos, ¿cierto? Abrigarnos, tomarnos un cafecito u otra cosita, si está permitido, por supuesto.
0: Claro que sí. Y de esta manera, dando la bienvenida cordial, el saludo afectuoso, ¿te parece si vamos a la música para luego más adelante ir develando lo que tenemos preparado para el programa de hoy?
1: Vamos entonces a la música para empezar con mucho ánimo esta mañana barista del día de hoy.

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1: Muchas gracias, Isidora, por darnos el pase en esta mañana de día jueves, compartiendo con ustedes una mañana barista desde el 107.1 en la frecuencia modulada. Y Mari Carmen, así como el otro día teníamos, bueno, siguen siendo duendes, ¿sabes? Porque son chiquititos. Me parece que son niños de primero básico que nos acompañan hoy desde la biblioteca, que están realizando sus actividades.
2: Así es, como tú dices, viste que hoy día hay un cambio de actividades, ya que en la tarde tendremos una actividad con el profesor Rafael Vizquerra. Por tanto, hay varios cursos que están, pero solo de pequeñitos, desde temprano en la mañana aquí en la biblioteca. Cuando yo me acerqué, estaba la profesora realizando un dictado para ellos, así es que están teniendo una clase muy entretenida en la biblioteca, ya que la biblioteca es un lugar muy bonito, con mucha luz, con muchos juegos. Entonces es una clase diferente, debido a que hoy aprovechamos de decir que los cursos de primero y segundo básico B cambian su jornada. Ellos se retiran hoy día a las 12:50 horas. Y justamente, como les mencionaba recién, esta medida responde a las necesidades de desarrollar una jornada de trabajo institucional destinada a fortalecer procesos y acciones que contribuyen a seguir mejorando la calidad de los aprendizajes y la atención que brindamos a nuestros estudiantes. Así es que, aprovechando de colgarme de lo que tú decías, aprovechamos de reforzar esta información para los papitos que están en la casa y apoderados,
1: para que no olviden esa información, que es muy relevante con respecto a su jornada de salida.
2: Sí, así es que vamos a estar acompañados toda la mañana por ellos.
1: Y tú me decías mañana entretenida. Cuéntanos, ¿qué nos depara esta jornada de hoy en cuanto a nuestro programa?
2: ¿Qué tenemos para hoy? Muy entretenido. Tenemos despachos con nuestro notero rutero, Cristian Díaz, ¿cierto? Tenemos algunas notas por aquí, algunos contactos con él. También tenemos información que nos va a entregar nuestro periodista Guillermo Alday. Nos va a entregar también información acerca de lo que fue ayer y antes de ayer la actividad aquí en el colegio con los apoderados, en la capacitación con el profesor Rafael Vizquerra. Y también se nos viene un capítulo más de Huellas Baristas, que va a estar muy entretenido, ya que estaremos conversando la profesora Glinda Pereira, quien es la persona que, digamos, dirige esta conversación. Entrevista a Felipe Torres, quien fue un estudiante barista. Además, en este momento él es inspector de este establecimiento, y además él tiene una beta artística. Hace mucho tiempo él toca súper bien la guitarra, y él nos va a presentar algunos temas que justamente tiene con su banda, el Kina Black Rice.
1: Entiendo que vamos a escuchar precisamente ese material,
2: así que para que no se vayan y se queden junto a nosotros.
1: Muy bien, vamos a la música cuando son las 9 de la mañana con 18 minutos.

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1: Mucho ritmo a esta hora de la mañana con expresiones nacionales, Congreso, y lo que pasaba hace algunos instantes era Chancho en Piedra.
2: Talento nacional, ¿eh?
1: Talento nacional.
2: Y nos vamos entonces con nuestro primer despacho, con nuestro notero local. Notero Rutero, ¿cierto? Talento local también, Cristian Díaz, quien nos va a informar un poquito qué pasa con la muestra de cine FECID que llega a Vicuña con funciones gratuitas. ¿Tú sabes qué es FECID, Claudio?
1: Lo comentamos en la mañana, pero me gustaría que usted nos recordara, porque lo hemos dicho muchas veces, ¿eh? Hoy en día hay muchas siglas, pero no todos saben qué significa.
2: Así es, y a todo el mundo le encanta hablar con siglas y a veces nosotros no entendemos nada. Bueno, ahora aclaramos. El FECID es el Festival de Cine de las Ideas. Es un evento cultural y audiovisual chileno creado, ¿sabe? No hace mucho, el 2006. Y su objetivo es fomentar la creación de cortometrajes y utilizar el cine como herramienta de reflexión social y debate en comunas en la zona sur de Santiago, por ejemplo, como Puente Alto, Pirque, San José de Maipo, y ahora se viene a nuestro Valle de Elqui, a Vicuña específicamente. Y lo que incluye este festival son competencias y muestras, exhibiciones de cortometrajes nacionales e internacionales, además formación de talleres de cine en escuelas y mesas redondas para la comunidad, y circuitos culturales, como por ejemplo ahora vienen a visitarnos Extensión de Cine hacia las Artes Visuales.
1: Me acaba de informar Cristian por interno que lo que nos iba a contar usted ya lo contó.
2: No te puedo creer.
1: Vamos
2: no,
1: a preguntarle no. Qué nos va a contar.
2: No, solamente expliqué el concepto, ahora él nos va a contar qué pasa.
1: Saludamos, Cristian, buenos días, adelante.
3: Buenos días, Claudio, y buenos días, Mari Carmen. Un saludo especial a toda nuestra audiencia que nos escucha en Radio Cap, señal 107.1 FM, y también en nuestra señal online. Les cuento que durante esta semana Vicuña será escenario de una nueva muestra cinematográfica gratuita para toda la comunidad. Se trata de la muestra de cine FECID, organizada por el Festival de Cine de las Ideas en el Espacio Cultural La Casona. La actividad se desarrollará en la Casona 234, ubicada justamente en la calle Prat 234, frente a la Plaza de Armas de Vicuña, con la entrada completamente gratuita, ¿ok? La programación comenzará este jueves 4 de junio a las 18:30 horas con la exhibición del documental Cluster y Manuel García, una historia en tres canciones, una producción de Almada Media. Posteriormente, este viernes 5 de junio, también a las 6:30 de la tarde, será el turno de la película La Deuda, dirigida por Juan Carlos Megue, una obra inspirada en la historia de demanda de profesores afectados por la denominada deuda histórica. Desde la organización extendieron ya la invitación a todos los vecinos de la comuna, familias y amantes del cine, a poder participar de estas funciones gratuitas que buscan acercar el cine nacional y espacios de reflexión cultural para toda la comunidad. Continuaremos con la cobertura de actividades e iniciativas que se desarrollan en nuestra comuna.

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1: Somos Radio Cat compartiendo con ustedes nuestra excelente programación en esta jornada de día jueves 4 de junio.
2: Así es, con música ochentera, rock ochentero, y ya estamos de recreo, ¿eh? Pueden escuchar el recreo. Y en este momento, desde la Radio Cab, la radio del Colegio Antonio Varas, desde el corazón del Valle del Qui, los vamos a invitar a escuchar, ¿cierto? ¿Una nota?
1: Sí, un contacto.
2: Un contacto telefónico con nuestro...
1: Móvil 2.
2: Móvil 2, Guillermo Alday, que se va a referir a... un poquito a lo que va a pasar aquí en el colegio prontamente, en el aniversario. Hola, Guillermo.
1: Buenos días.
3: Buenos días, Mari Carmen. Buenos días, Claudio. Estamos aquí en el comedor del Colegio Antonio Varas, donde acaba de realizarse una asamblea para entregar información, ¿cierto?, a los integrantes de esta acerca de las distintas actividades que se van a realizar en el marco del aniversario del colegio. Y ahora vamos a conocer en voz de la vocera del centro de alumnos su nombre, por favor, y curso.
4: Anelí Salva, de cuarto medio B.
3: Vamos a conocer entonces en voz de la vocera quiénes son los países asignados, ¿cierto?, a cada una de las alianzas, los cursos que van a participar de esta actividad.
4: Ella, este año 2026, el aniversario consiste en, desde séptimo básico les tocó el país Brasil, sexto básico Egipto, octavo básico España y quinto básico Puerto Rico. Esto es ciclo básica. Ahora empezamos con ciclo media, que les tocó primero medio Puerto Rico, segundo medio Egipto, tercero medio España y cuarto medio Brasil.
3: Esa es toda la información que se entregó en este momento, que fue a través de un sorteo, ¿cierto?, que se realizó en forma transparente, ¿cierto?, para que todos los estudiantes conozcan los distintos países que les tocaron a las como curso y alianza. Y estamos aquí con los estudiantes de presidente de los centros de alumnos de cuarto medio A y B. ¿Su nombre fue y a quién representa?
5: María Carri, soy la presidente de cuarto medio B.
3: ¿Y usted, joven?
6: Joaquín Munizaga, soy el presidente de cuarto medio A.
3: ¿Qué les pareció finalmente este sorteo? ¿Qué país les tocó a ustedes representar?
5: Bueno, nos tocó el país de Brasil, color verde, y en realidad nos gustó el cambio porque antes nos había tocado España, un país que nos tocó en segundo medio, con exactamente las mismas temáticas. Así que agradecemos que el centro de alumnos haya tomado la decisión junto con las directivas de los otros cursos para poder realizar el cambio y que podamos hacer algo distinto.
3: Y usted, joven, ¿cuál es su opinión acerca del proceso y también de las actividades que se vienen? Y considerando además que ustedes es el último año, la última actividad que ustedes tienen como alumnos.
6: No, todo bien. Igual queríamos cambiar el país porque ya no había tocado. Y todos estuvimos de acuerdo en cambiarlo, menos tercero medio, pero ya lo solucionamos. Y no, que todo esté bien, ¿no?
3: Perfecto. Así que todo va a participar de las actividades que se van a realizar próximamente. Vamos a conversar entonces ahora, por último, con el presidente del centro de alumnos de nuestro colegio. Su nombre, por favor.
7: Emilio Narbona.
3: Emilio, ¿cómo...?
7: Con el profesor asesor.
3: El profesor asesor también está aquí junto a nuestro lado. Emilio, ¿qué fue lo que se vivió en este momento acá en el comedor? Ya los contaron algo los estudiantes, pero queremos saber qué fue lo que se vio de tu voz.
7: Fue un espacio bastante bueno, dado las circunstancias de otros años. Fue un espacio en el que se incentivó como la comunicación entre Alianza y Centro de Estudiantes, creando ese puente que nosotros queríamos realizar entre el estudiante y el Centro de Estudiantes. Claramente nosotros somos el puente de comunicación hacia directivos y otro tipo de ¿cómo podría decirlo? Como estamentos del establecimiento, para que haya una comunicación asertiva sobre todo y que no den espacio a rumores, a comentarios destructivos y todo, enseñar de alguna u otra forma que todo se puede realizar con la comunicación asertiva, con el comentario constructivo, como se podría decir.
3: Perfecto. Y ahora, las actividades en sí, ¿cuándo se inician?
7: Las actividades empiezan el lunes 15 de junio, actividades online, que sería, y el torneo interno de cuecas, la muestra escolar interna de cuecas 2026, que se va a realizar nuevamente, que también tiene puntaje para aniversario, que va a ser una instancia igual súper súper buena. Va a haber música en vivo, el grupo Marejada de Coquimbo va a venir a hacer toda la música en vivo, y va a ser una instancia súper buena donde vamos a presentar como nuestras tradiciones de acá, de nuestro país en general. Entonces va a ser una instancia muy bonita donde también van a poder venir los apoderados, van a estar los estudiantes, entonces está la comunidad invitada a participar, sobre todo a los apoderados, para representar a su curso y también, por qué no, ganar unos puntos de alianza también.
3: Esta es una semana de aniversario que es previa, después se van de vacaciones los estudiantes en su receso de invierno.
7: Claro, nosotros anteriormente habíamos hecho los aniversarios en septiembre, después del receso de las fiestas patrias. Entonces igual es una instancia muy buena porque ya se cierran las notas, ya las pruebas están todas realizadas y se puede realizar como el estudiante está más calmo también, y el profesor igual, porque anteriormente, claro, los estudiantes con esta tan ansiosos de realizar las actividades, perdiendo clases, saliendo, haciendo las cosas en la sala, todo apurado. Entonces con esta instancia que nos dio el colegio, claramente con esta mirada pedagógica, nosotros, el estudiante puede estar más calmo igual que el profesor.
3: Muchas gracias, Emilio, ¿cierto?, por tus palabras, por toda la información que se entregó, ¿cierto? Ahí vamos a estar atentos a las distintas actividades. Y también tenemos aquí a nuestro lado al profesor asesor. Su nombre, profesor asesor del Centro de Alumnos del Colegio.
8: Juan Carlos Ramos.
3: Profesor, ¿qué le pareció a usted esta instancia? Usted es nuevo aquí en el colegio, así que está viviendo este proceso y estos roles en forma primero, ¿cierto?
8: Sí, soy primerizo en esto que se está realizando ahora. Y al menos lo encontré bastante productivo. Me parece súper bien que se dé un espacio necesario, más que nada, para los jefes de alianza, el mismo centro de alumnos, los presidentes, para así comunicar y que haya una comunicación entre pares al fin y al cabo de lo que se quiere llevar a cabo, que es el aniversario del colegio. Encuentro que es súper bueno, más que nada para poder llevar a cabo un festival ameno comparado a otros años anteriores, que tengo entendido que quizás ha sido un poco más disruptivo, pero eso más que nada.
3: ¿Cuál es el llamado que usted le hace como profesor asesor del Centro de Alumnos a todos los estudiantes a participar, cierto, de esta instancia de aniversario de nuestro colegio?
8: A festejar más que nada, que se den cuenta que igual es un espacio para ellos, tanto como profesores como alumnos, porque igual profesores participan, apoderados, y que se den cuenta que al fin y al cabo todos son una comunidad en conjunto. Es un tiempo dedicado para el estudiante y pensado para en ellos más que nada.
3: Perfecto, las palabras entonces del profesor asesor y también aquí Emilio, los despedimos, muchas gracias a ambos por esta entrevista.
7: Muchas gracias.

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1: Son las 10 de la mañana, un minuto.
2: Informarles que a finales de mayo, la ministra de Ciencias, Tecnología, Conocimiento e Innovación, Ximena Lincolao, dio a conocer detalles de la estrategia CTSI 2026, la que busca orientar el desarrollo de largo plazo del país a través del fortalecimiento de las capacidades científicas, tecnológicas y de innovación. Se trata de una hoja de ruta que permita incorporar a la ciencia en todos los ámbitos del desarrollo y que también tendrá un impacto muy benéfico en la región de Coquimbo. Al respecto, escuchamos a la Seremi de Ciencias, Maite Arenas.
3: Efectivamente, hace algunos días fuimos parte del lanzamiento nacional de la estrategia CTCI y de la presentación de los 6 pilares dentro del Ministerio de Ciencia, Tecnología, Conocimiento e Innovación. Y ahora vamos a iniciar un camino donde, por supuesto, la academia es parte fundamental para realizar la estrategia regional CTCI. Para nosotros como Ministerio de Ciencia, Tecnología, Conocimiento e Innovación, el trabajo con la academia no es una opción, es una necesidad. Para nosotros es importante poder vincularnos con ellos y a través de ellos llevar soluciones a la ciudadanía de todo el territorio.
2: La Seremi Maite Arenas remarcó que la estrategia tiene una dimensión territorial, ya que vinculará a la academia, al sector público y privado, además de las comunidades, actores que forman parte de un comité regional, un organismo asesor que levantará diagnósticos, medidas y eventualmente líneas de financiamiento. Desde la academia, el director ejecutivo de SEDUC UCN, Carlos Sainz, destacó que este tipo de estrategias permiten delimitar las líneas de acción y de desarrollo, estableciendo diálogos objetivos. Lo escuchamos.
4: Y sí, desde la academia tenemos la convicción de que esto es tan dinámico que hoy día requiere una estrategia de fortalecer el aprender a aprender. O sea, cómo vamos sentando las bases para que nuestros estudiantes, para que la misma academia pueda consolidar lo que ya tiene y eso le permita poder atender lo que viene. Y esta estrategia permite sentar esas bases para que realmente el conocimiento vaya quedando en los territorios y en este caso de la región de Coquimbo pueda enfrentar con los recursos que tiene, los recursos naturales, también con las oportunidades que se pueden mejorar del valor agregado que se le da hacia otras áreas de desarrollo.
2: Es todo cuanto podemos contarles para ustedes. Fue el informe de Miguel Bugueño. Hasta pronto y muchas gracias.
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1: Un grato paseo musical. Aquí estamos viviendo nuestra mañana barista para esta jornada de día jueves, que tiene efemérides a esta hora de la mañana para el día
2: 4 de junio.
1: Exactamente. Pero en 1982, el club de fútbol español Barcelona anuncia el fichaje del futbolista argentino Diego Armando Maradona, y esto por casi 1.000 millones de pesetas.
2: Imagínate, y también en 1982 se conmemora el Día de los Niños Víctimas Inocentes de Agresión, que es una fecha instituida por las Naciones Unidas para visibilizar el daño físico, mental y emocional que sufren los niños en situación de conflicto armado y violencia. Pero quisiera ahondar un poquito más, porque no solo se refiere al sufrimiento y a lo que sucede justamente en una situación de conflicto, sino que con los años la conmemoración se ha expandido para concienciar sobre el maltrato que sufren los menores en su vida cotidiana. Esto incluye visibilizar la violencia psicológica, el abuso físico en el hogar, el acoso escolar como el ciberbullying y el bullying, y la explotación laboral y sexual.
1: Y en el año 1989 ocurre la masacre de Tiananmen, en la que el gobierno de China ordenó disparos contra la población civil que se manifestaba en la plaza de Tiananmen en favor de la democracia. Mueren entre 200 y 500 civiles, según testigos presenciales de este hecho, que reiteramos aconteció un día como hoy, pero en 1989.
2: Y desde el 1989 nos saltamos al 2017, que se celebra en Manchester, en el Reino Unido, un concierto benéfico que se llama One Love Manchester, organizado por la cantante estadounidense Ariana Grande, con el fin de recaudar fondos para los servicios de emergencia de Manchester y Londres. Ambas ciudades sufrieron atentados ese mismo año, en la primera durante el concierto de la cantante y en el caso de Londres el día anterior.
1: Bueno, y en ese contexto de este día 4 de junio, usted tiene una efeméride musical que aprovecho de contar que a la que tenemos ya incorporé un tema de Adriana, así que van a estar los dos haciendo noticia musical.
2: ¡Qué maravilloso! Sí, mira, nos vamos a ir de nuevo a 1984, ya que Bruce Springsteen publica su séptimo y más exitoso álbum de estudio, que se llama Born in the USA, que quiere decir nacido en Estados Unidos, con más de 30 millones de copias vendidas. Incluye himnos como el tema homónimo o Dancing in the Dark. Los invitamos a escuchar entonces en Radio Cab a Bruce Springsteen y Ariana Grande aquí en Radio Cab.

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1: Momento para un nuevo contacto, más información en esta jornada día jueves. Tenemos Mari Carmen, a nuestro notero rutero, ya en línea.
2: Ya en línea, y así que nos ponemos en contacto inmediatamente con él. Hola Cristian, ¿cómo estás?
3: Continuando con la actualidad, noticias e información en Radio Cap 107.1 FM. Quiero que presten mucha atención las emprendedoras de la comuna de Vicuña y la comuna de Paihuano, porque Corfo mantiene abiertas las postulaciones al programa Inicia Mujeres 2026, una iniciativa orientada a apoyar proyectos innovadores liderados por mujeres. Este instrumento busca impulsar emprendimientos que se encuentren en etapa de idea, desarrollo o validación, permitiendo comprobar tanto su viabilidad técnica como comercial antes de llegar al mercado. Entre los requisitos, las postulantes deberán liderar un proyecto innovador, una empresa con participación femenina, que se encuentre en sus primeras etapas de crecimiento. Uno de los aspectos más relevantes es que el programa puede financiar hasta un 85% del costo total del proyecto, con aportes que pueden alcanzar hasta los 17 millones de pesos. Desde Corfo explicaron que el objetivo es apoyar a mujeres que estén desarrollando nuevos productos, nuevos servicios o soluciones con potencial de crecimiento y proyección. Para hacerse una idea del tipo de iniciativas que se pueden desarrollar, tenemos el ejemplo de la convocatoria 2025, donde fueron beneficiados proyectos como Neblina, liderado por Macarena Flores, un innovador sistema de captación hídrica de partículas suspendidas, y Green NYC, desarrollado por Elaine Benítez y Daniela Silva, un fungicida sostenible para la agricultura. Estos son unos ejemplos que muestran que la innovación también puede surgir desde los desafíos concretos relacionados con el agua, la agricultura y el desarrollo de nuevas soluciones para los distintos territorios. Las postulaciones estarán abiertas hasta el próximo 15 de junio hasta las 4 de la tarde y pueden realizarse directamente a través del sitio web de Corfo, www.corfo.cl, para obtener más información y bases de la postulación.
1: Mari Carmen, tú tienes más información con respecto a este fondo y a esta misma información que nos comentaba Kristen.
2: Sí, la verdad es que este fondo es una gran oportunidad para todas las personas que tienen una idea, que son emprendedoras y que a veces no saben o no cuentan con el capital para poder comenzar. Ya, entonces, y la clave, ¿sabes cuál es de este fondo? Que no es reembolsable, es un regalo para ti, no es un préstamo que después tienes que devolver. Lo aclaro porque las personas a veces piensan que tienen que devolver el dinero. Y justamente, ¿para quién va dirigido? Para personas, mujeres mayores de 18 años que tienen una idea de negocio o un proyecto que está recién partiendo o que incluso que todavía no tiene ventas. Y una de las condiciones más importantes de este negocio es que no es una idea de negocio tradicional, es decir, como comprar y revender, como ir a Santiago a traer ropa y revender, o encargar por internet y revender. No. El enfoque que debe tener debe ser con un toque de innovación y ser también un producto, o la forma de vender también con diferencia, debe tener un ADN distinto. Y en el fondo que algo que resuelva un problema, ¿cierto?, de una manera nueva o mejorada. ¿En qué se puede gastar el dinero? Se puede gastar en inversiones, en compra de maquinarias, en herramientas, en computadores o en equipamientos. También en capital de trabajo, también puedes comprar las primeras materias primas si tienes la idea y tienes las máquinas y no tienes material, ¿cierto? Insumos para empezar a fabricar en tu propio negocio. Y también, como se supone que son negocios que no están formalizados, tú también puedes invertir en la formalización y en el marketing, es decir, en la estrategia de cómo vas a posicionar tu producto en el mercado, pagar los trámites legales para una empresa, la empresa formalmente, ¿cierto? Diseñar también una marca y hacer una página web como publicidad. Y también es importante decir que a veces nosotros tenemos miedo a participar en un concurso de proyecto porque no sabemos cómo construirlo, pero las oficinas de Corfo, las oficinas de Cercotec siempre están, están atentos en poder ayudar, en mejorar y corregir continuamente el proyecto, la idea de cada una de ustedes o de uno de ustedes, y para poder presentarlos y que esté 100% listo para competir en esta convocatoria.
1: No sé si estoy equivocado, algo me recuerdo de tantas conversaciones con la gente de Cercotec. Está la Escuela de Negocios y es importante que se acerquen, se inscriban y participen en todo lo que comentabas tú en el proceso de capacitación para que cuando vengan estos fondos concursables ellos ya tengan la idea clara.
2: Totalmente, y ¿sabes qué? Incluso en estos proyectos ahora hay que agregar un video, un pitch.
1: Sí, muchos sufren ahí porque el video es 60 segundos.
2: Es 60 segundos, entonces también hay cursos en donde te enseñan a hacer un video a través de tu teléfono, que tú te presentes, tu marca, tú, lo que eres tú, cuál es tu proyecto en 60 segundos, y eso porque es importante también ver tu carita, ver qué, cómo tú está, lo que tú estás ofreciendo, porque muchas veces lo digo con conocimiento de causa, en donde personas que ganaron proyectos recibieron el dinero y desaparecieron y no realizaron el proyecto. Entonces ahora cada vez hay algunas cositas que han ido agregando para que esto no vuelva a suceder.
1: Muy bien. Aprovechen esta posibilidad, este fondo concursable, que según recuerdo hasta el 15 de junio tienen plazo de postulación, por lo tanto, últimos días para poder hacerlo. ¿Volvemos a la música?
2: Vamos a la música entonces.

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1: Escuchábamos Bulería con David Bisbal en nuestra Mañana Barista, que vuelve a tener acción con nuestra con nuestro equipo de prensa, de información, que está siempre con nosotros al pendiente de lo que está pasando y sobre todo si son noticias que tienen que ver con nuestro colegio.
2: Totalmente de acuerdo, y quisiéramos comentarles también que en este momento se está desarrollando el campeonato de tenis de mesa en Tierras Blancas. Hay varios estudiantes de nuestro establecimiento participando y están en compañía del profesor de educación física, el profesor Eliazar Ortiz. Quisiéramos mencionar a los estudiantes que están: Vicente Lazo de primero medio B, Esteban Valencia de tercero medio B, Maite Rivera de tercero medio A y Antonella Reyes de octavo básico A. Así es que les deseamos mucho éxito a nuestros estudiantes en este campeonato.
1: Te tengo que dar el crédito que tenemos muy buenos exponentes en deporte y en distintas disciplinas. Y si te preguntan qué hacen en Vicuña, deporte.
2: Pues. Deporte, ¿vio? Siempre le dije, Claudio, que se iba a sorprender con la cantidad de deportistas buenos que hay en diversas disciplinas. Bueno, y ahora nos vamos con un contacto.
1: Sí, y no solamente aquello, porque también tenemos que decir que en una misma semana hemos tenido tenis de mesa, atletismo. Entonces hay bastante actividad en 5 días.
2: Sí.
1: Ya, ahora sí, vamos con Guillermo. Adelante con la información.
3: Buenos días, Claudio. Buenos días, Mari Carmen. Estamos aquí en el Colegio Antonio Varas para comentarles acerca de la actividad que se realizó tanto los días martes y miércoles y que contó con la presencia del experto internacional en educación emocional, el español Rafael Vizquerra. Hay que decir, cierto, que una gran cantidad de padres y apoderados de nuestro establecimiento tuvieron la oportunidad de ser capacitados y asistir a este taller liderado por este experto internacional. Como Radio CAP tuvimos la oportunidad de conversar con algunos de ellos para conocer sus impresiones, sus opiniones, sus comentarios acerca de esta actividad. Pasemos a escuchar entonces las palabras, el trabajo que hicimos ahí en terreno, considerando la visión de los padres y apoderados acerca de este taller.
4: Yo me llamo Valeria Pinto, mi hija se llama Maite Trigo, va en el segundo básico B.
5: Ya. ¿Hasta el momento qué le ha parecido el taller?
4: Maravilloso. Muy, muy interesante todo lo que nos ha dicho el profe. He aprendido y he podido aplicar algunos conceptos con mi hija, porque ella tiene mucha rabieta, entonces me ha servido para ir encaminando su rabieta en realidad.
5: ¿Y qué le ha parecido esa instancia que ha abierto el colegio con este taller? Con este
4: muy taller? Bueno, porque así nosotros aprendemos de otras experiencias y las podemos aplicar con nosotros mismos.
5: Muchas gracias.
6: Mi nombre es Claudia Robledo y mi chiquitito está en segundo básico B, se llama Mateo Carrasco. A mí me ha parecido súper interesante también, el relator excelentísimo, y yo felicito al colegio en realidad por dar esta instancia para los padres, para poder educar a los niños en esto. Yo no conocía mucho el tema, pero encuentro que en realidad un aplauso al colegio.
5: Un aplauso. Eso. Al colegio.
6: Sí,
5: un
6: 7 sacó el colegio con esto. Ya. Muchas gracias.
5: Gracias a usted.
7: Patricia Gámez, madre de María José Rivera Hans.
5: Hasta el momento, ¿cómo ha visto el taller? ¿Aprendido?
7: Excelente. Me ha enseñado a definir varios términos, a tener más conciencia del sentir, para practicarlo y enseñarle a mi hija que sepa sentir sus emociones, escuchar lo que piensa y cómo resolver su sentir.
5: Muchas gracias.
8: Yo me llamo Lilian Cortés. Mi hija es Amelia Araya Cortés, del primero medio B. Y esta experiencia me ha parecido muy buena, porque así nos ayuda a fortalecer varios temas que son súper importantes, y así mismo seguir creando herramientas para que ellos enfrenten la vida y el colegio y así.
9: Mi nombre es Andrea Díaz y mi hijo se llama Ángelo Díaz, del cuarto básico B. Ha sido una muy buena experiencia, el taller ha sido muy bonito, muy didáctico, con un expositor de alto nivel, ha sido un muy buen taller.
5: ¿Qué le parece que el colegio haya abierto esta instancia para los padres y apoderados?
9: Me parece excelente, me parece que es una instancia en que en realidad debería haber sido aprovechada por un número mayor de apoderados, pero en realidad quienes pudimos asistir lo pudimos aprovechar.
10: Catalín Rojas y mi hijo se llama Eric Arauz, del segundo básico B. Es bastante interesante, muy educativo, y hay cosas que uno siempre no está al tanto y es bueno saberlas, aprender a saberlas. Son cosas que uno en el fondo no las tiene como información y es como estar aprendiendo de nuevo. Si son cosas, por ejemplo, de una emoción, vienen tantas cosas que al final uno dice no es algo poco y es más grande la red.
3: Ahí estaban entonces las distintas visiones, comentarios, impresiones de los participantes del taller de educación emocional que fue dictado por el español Rafael Vizquerra los días martes y miércoles a partir de las 17 horas hasta las 19 horas, dos jornadas muy intensas de trabajo, dinámica, entrega de conceptos y conocimientos acerca de este modelo de enseñanza, ¿cierto?, dirigido a los estudiantes y principalmente a los hijos e hijas de las personas que asistieron. Fue una gran instancia que fue muy valorada por todos los asistentes. Hay que contar además que hoy jueves en la tarde los funcionarios y funcionarias del Liceo Bicentenario de Excelencia Colegio Antonio Varas tendrán la oportunidad de asistir a un taller, a una capacitación, ¿cierto?, con Rafael Vizquerra, este experto internacional. Todo, ¿cierto?, preparado y dirigido por la dirección de nuestro colegio, pensando siempre en el bienestar de nuestros estudiantes. Seguimos entonces con la programación de Radio CAB. ¡Se va! ¡No!

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1: 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Nos encontramos en una nueva versión de Huellas Baristas, hoy jueves, ¿cierto? Todos los días jueves. Es una sección muy importante por reconocer en nuestros estudiantes, ex estudiantes, que alguna vez cursaron sus estudios en el Colegio Antonio Varas, hoy Liceo Bicentenario Colegio Antonio Varas de Vicuña. Tenemos el privilegio de contar con un invitado muy especial, Felipe Hernán Torres Galleguillos, ya, quien nos va a acompañar en nuestra entrevista ya habitual de los días jueves, donde destacamos y vamos a destacar en él su proyección, sus estudios, ¿cierto? Y cuanto a aquello que nos pueda contar, y nosotros obviamente les asigno la mejor de las entrevistas para saber qué está pasando con su vida. Bienvenido a Huellas Baristas, Felipe Torres.
2: Bueno, muchas gracias y agradecido de la invitación.
1: Felipe, tu título profesional, ingeniero en prevención de riesgo, calidad y ambiente REC. ¿Qué es eso?
2: Básicamente tiene que ver como con el carnet de identidad que tiene el ingeniero en prevención de riesgo, que es un registro que está asociado a la Seremi de Salud. Perfecto. Es como el número de carnet que cada ingeniero en prevención tiene.
1: Perfecto.
2: Es un registro.
1: Qué bueno, porque aquí tiene, obviamente tiene su propio código, ¿cierto?
2: Claro.
1: Y un registro que tú señalas. Bueno, nuestro estudiante que nos acompaña es egresado de la generación 2007. Cabe destacar que egresó con la distinción máxima del sello barista. Creo que es uno de los primeros destacados donde se reconoce el rendimiento académico, lo deportivo, las artes y valores inculcados por el establecimiento Colegio Antonio Varas. También fuiste egresado con el título de traducción inglés-español con distinción máxima.
2: Correcto.
1: Y diploma al mejor egresado de la promoción 2013, ¿cierto?
2: Correcto.
1: Y en el INACAP también es egresado con el título de ingeniero en prevención de riesgos, calidad y ambiente. ¿Ya? Hoy, en la actualidad, se encuentra estudiando un pregrado de un programa de formación pedagógica en inglés para profesionales.
2: Exacto.
1: Bueno, hay todo un bagaje acá muy importante, Felipe, qué bueno y qué bonito. Voy a hablar ahora un poquito de tu experiencia laboral, pero voy a mencionar lo del Liceo Bicentenario de Excelencia. ¿Qué haces tú en estos momentos en el colegio, en lo profesional? ¿Cuáles son tus funciones?
2: Bueno, mi función principal, soy inspector. Esa es mi función principal. Pero además de las labores de inspectoría, también me encargo de todo el tema de la prevención de riesgo, que tiene que ver con la seguridad y salud en el trabajo. Ayudo a gestionar las actividades de comité paritario, me comunico con la mutual. No es que lo haga yo, sino que hay un equipo detrás.
1: Perfecto.
2: Está Karen, está Aliazar, hay un grupo muy cohesionado que trabaja muy... muy duro y con mucho ahínco para poder, digamos, cumplir con toda la normativa y, en definitiva, proporcionar un ambiente seguro. Uh-huh. Para todos los trabajadores del colegio.
1: Del colegio. Eso en pos del funcionario que trabaja.
2: Claro.
1: O labora en nuestro colegio.
2: Exactamente.
1: Perfecto.
2: Sobre todo ahora último con el tema de todo el tema psicosocial que uh-huh. está muy en boga, el tema de la Icarín, siempre tratando de prestar apoyo a, digamos, a los trabajadores.
1: Perfecto.
2: A los funcionarios, en realidad.
1: En ese sentido, tu gestión tiene que ver exclusivamente supervisar, fiscalizar, o ser una persona que dé la garantía al funcionario de que estamos en un buen ambiente desarrollándonos en lo laboral.
2: Claro, básicamente ayudo con la colaboración, porque como le decía recién, somos un equipo.
1: Ya. Yeah.
2: No es que yo me encargue y haga la gestión solo yo.
1: Yeah.
2: Sino que hay un equipo detrás que se encarga de todo esto y cada uno tiene ciertas funciones.
1: Perfecto.
2: Yo, bueno, generalmente me encargo del tema de los protocolos MINSAL o de cierta documentación relacionada a la prevención de riesgo. Asisto al comité paritario, ayudo a coordinar algunas actividades, realizo inspecciones de seguridad en conjunto con

0: Eliazar también, que es el presidente del comité paritario.
1: Perfecto.
0: En definitiva, es un trabajo mancomunado que se lleva a cabo en ese ámbito.
1: Perfecto. Felipe, te estuve revisando tu currículum, ¿cierto? Y hay una trayectoria artística muy importante que me gustaría que tú lo fueses mencionando, y yo te voy a ir haciendo preguntas, porque este obviamente es una entrevista de perfil, pero esa beta artística, ¿cuándo surge? ¿En qué momento de tu vida?
0: De chico. Yo creo que, bueno, de partida de mi familia, nadie es guitarrista, nadie es músico. Yo, por curiosidad de un niño, había una guitarra de mi abuelo en la casa y empecé a jugar con ella y fue como, wow, una ventana hacia otro mundo. Y siempre estuvo ahí, pero si yo tuviera que agradecer infinitamente a alguien que marcó mucho mi trayectoria como estudiante aquí en el colegio, es el profesor Luis Gutiérrez, que en paz descanse. Fue un profesor de música muy querido por todos los compañeros. Y él inculcó en mucha gente, en muchas generaciones, el tema de la música.
1: El amor a la música.
0: El amor a la música. Y yo creo que gracias a él, creo que una academia de guitarra que él empezó, y yo me motivé y ahí no paré. Y empecé ahí. Después formé parte de la orquesta por muchos años, porque antes había una orquesta que, digamos, se preparaba los números para 21 de mayo, 18 de septiembre. Y estaba la orquesta, yo participé muchos años de orquesta. Y yo creo que mi beta y amor por la guitarra parte de ahí, de esta inquietud artística
1: fomentada por el profesor,
0: claro, porque él seguramente en distintas generaciones, en distintos estudiantes, vio ciertos componentes de talento en alguien y a potenciarlo.
1: Exacto.
0: Entonces yo guardo muchos cariños y muchos buenos recuerdos y mucha gratitud hacia el profesor Luis Gutiérrez.
1: Y Felipe, ¿empezaste a perfeccionarte en la guitarra eléctrica, señalas, en eléctrica y acústica?
0: Claro.
1: ¿Ya? Donde interpreta el bajo eléctrico y sintetizadores.
0: Sí.
1: ¿Ya? También aquí, aparte del instrumento musical, aquí aparece el compositor. ¿En qué momento? ¿Por qué crear música?
0: Bueno, para situar un poco la línea de tiempo, durante la adolescencia, digamos, yo me empiezo como a obsesionar un poco, digamos, por la guitarra eléctrica, aprender técnicas, repertorio, empecé a escuchar, bueno, yo siempre fui rockero, heavy metalero, por así decirlo, entonces siempre escuché bandas como Iron Maiden, Megadeth, bueno, bandas de metal que requieren cierta forma de tocar la guitarra. Entonces en la media empecé a investigar mucho sobre el tema con los recursos que podía, porque mi generación fue como la transición entre el YouTube y los libros. No era como ahora, que está todo tan disponible. Hablo del año 2004, 2005. Y empecé a obsesionarme por la guitarra y llegué incluso a practicar 4 horas diarias en la casa. De hecho, mi mamá la tenía hasta acá, yo creo, porque no estudiaba, pero me ponía a practicar guitarra toda la tarde. Y bueno, aunque siempre también fui bien responsable con el tema de los estudios, porque es algo que uno tiene que hacer y son como forjas que uno tiene que adoptar para ser responsable en la vida, digamos. Pero claro, me acuerdo que en ese tiempo fue una obsesión que tuve con la guitarra eléctrica y todo lo que tenía que ver con la música, que me tomó años. Tuve prácticamente, incluso luego salí del colegio, de la universidad también, continué.
1: También lo mismo. ¿Y cuándo empiezas a componer?
0: Bueno, cuando estaba en la universidad, obviamente conocí gente que tenía las mismas inquietudes más o menos que yo, y yo empecé como a partir de las influencias que uno escucha de bandas que le gustan, empecé a generar cierta... De repente grababa algún trozo de algo y me gustaba, luego registraba o escribía cierta poesía. Siempre me gustó mucho la historia universal, entonces como que las letras de las canciones que he escrito por lo generalmente van apuntadas hacia ese ámbito. La historia universal, las guerras, No soy tan cliché de lo romántico. Sí, no soy, me gusta más como el tema de historia, guerra.
1: La historia universal con episodios más bien de tipo bélico.
0: Claro.
1: Primera, Segunda Guerra Mundial, o te ibas hacia la
0: Cruzada. Me gusta
1: más la
0: historia clásica, me gusta más lo medieval, la era helénica, todo ese ambiente, ese setting, por así decirlo. Entonces, claro, empecé a componer pequeñas piezas, a escribir diferentes pequeños párrafos a través de los años, sin realmente formar ni banda ni nada.
1: ¿Y siempre... alguna banda en ese momento que te haya marcado? ¿Una banda musical en lo específico?
0: ¿Famosa que me haya gustado a mí?
1: Sí.
0: A mí me gusta mucho Dream Theater, que es una banda de metal progresivo. No es muy conocida, es media difícil de seguir, digamos, pero sí, también me gustó mucho Iron Maiden. Es que por lo general uno siempre parte escuchando Metallica, Iron Maiden, y después son como los padres del metal, y uno se va internando en el asunto y encuentra otras bandas hasta que se va refinando, porque el mundo del metal y el estilo del metal es muy amplio, como todo género musical. Y a partir de algunos años formé bandas tributo a Iron Maiden con compañeros, tocamos en el colegio. También tenía un compañero que no recuerdo muy bien, Boris Peralta, que también para descanse, teníamos aficiones similares y tocábamos de hecho en los actos de acá del colegio. Pero siempre ligado a la música, siempre tocando, siempre. Y bueno, y llegó un momento como en el año 2014, que dije, bueno, me gustaría formar una banda, y conocí amigos que tenían la misma inquietud, y ahí fue donde yo traje a colación todos estos riffs y estas poesías que yo había escrito en algún momento, y las transformé en canciones.
1: ¿Las musicalizaste entonces?
0: Esa banda se llamó Black Rice. Y duró un tiempo, y ese proyecto básicamente era bueno, con el fin de poder materializar todas estas ideas, pues, en temas propios, en canciones originales, y no hacer covers.
1: Ah, perfecto, ya.
0: Por supuesto que paralelamente también estuve tocando con algunas bandas que me pedían, digamos, apoyo para tocar. Por ejemplo, Los Mandrágoras, que están ahora, Transilvania también, toqué con ellos. Toqué con varias bandas, paralelamente, mientras yo tenía mi proyecto como de temas propios.
1: ¿Y ahora? ¿En tu momento ahora?
0: Bueno, la banda que tuve ya no existe por diferentes motivos. Salió un fruto de eso, nos ganamos en el año 2017, creo, nos ganamos un proyecto cultural y pudimos grabar un disco que está disponible en todas las plataformas musicales. Y nuestro punto más importante, bueno, nos hicimos, yo creo que bastante conocido en el mundo underground, del barrio inglés, por ejemplo, estaba funcionando el barrio inglés pre-pandemia, donde había una escena rockera y metalera bien potente. Tocamos varias veces, nos hicimos algo conocido. Y nuestro punto más álgido fue que logramos telonear a Blaze Bailey, que fue el ex vocalista de Iron Maiden, que vino a hacer un show acá al barrio inglés el 2019. Ese fue un honor y fue como nuestro punto más álgido. Y bueno, y después de eso, por diferentes motivos y circunstancias de cada uno de los integrantes, nos disolvimos. Y luego de eso, como que dejé un poco el ámbito musical, hasta que me contacté, se contactó conmigo Oscar Ullón, que es un cantautor local, de origen ovallino, radicado en Vicuña, y él me invita a ser su guitarrista de sesión, porque él estaba teniendo bastantes presentaciones culturales en distintas ferias del libro, o en shows que tienen que ver con la cultura en general, y él me pidió colaboración para yo ser su músico de sesión. Entonces empecé a tener una estrecha relación con él, y nos fuimos llevando bien. Él consideró que yo era un aporte para su música, hasta que, digamos que durante la pandemia, al Oscar le surge la idea de grabar un disco, un próximo disco, y me convoca. Entonces hicimos como un trabajo de taller, digamos, donde él me mandaba ideas. Yo componía las guitarras, compuse algunos bajos también en su disco. Y salió un disco bastante novedoso y exitoso en su carrera, porque tiene varios elementos donde personalmente pude yo plasmar mi estilo, porque Oscar hace una música electropop, más electrónica, y yo le puse, digamos, las guitarras para que se transformara en algo más transversal, que pudiera captar tanto al músico que le gusta o a la gente que escucha electrónica como a la gente que le pueda gustar la guitarra eléctrica. Entonces fue un proyecto bien entretenido y ambicioso, y donde humildemente siento que crecí bastante, porque pude tomar bastantes influencias, no solamente de las que son mías principales, sino que de todos ámbitos, y poder plasmarlas en la música del Oscar. Y ese disco salió el año 2024, pero la música ya estaba lista antes. Entonces, durante el 22, 23, 24, incluso 25, nos mantuvimos tocando en diferentes presentaciones esa música. Y nos fue bastante bien. Okay. Así que eso ha sido como, digamos, la trayectoria que he tenido, humilde trayectoria, underground, amateur.
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0: Hola, soy Felipe Torres y quiero dejar con ustedes en esta oportunidad una canción de Black Rice que se llama Haters, que es de autoría propia junto a mi compañero Christopher Guajardo en batería. Y bueno, esta canción trata básicamente de todo el ciberbullying que hay detrás de las pantallas, así que un tema muy atingente actualmente. Que lo disfruten.

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1: Bueno, estamos escuchando aquí gratamente a Felipe Torres Galleguillos, que nos está dando toda una trayectoria musical bastante, bastante interesante, donde ha participado en distintas bandas, tuvo su trayectoria, obviamente ha hecho lanzamientos importantes de discografía, que eso es muy meritorio para ser tan joven. Y bueno, ahora escucharte, Felipe, como estudiante de nuestro colegio Liceo Bicentenario de Excelencia, en ese tiempo Colegio Antonio Varas, ¿por qué la carrera Ingeniero en Prevención de Riesgo?
2: A ver, para poder explicar todo eso tendría que remontarme, digamos, estaba en el típico camino de todo adolescente que no sabe decidir o no tiene claro qué es lo que quiere seguir. A mí siempre me gustaron los idiomas, siempre tuve facilidad con el inglés, pero no quería ser docente.
1: Ya.
2: Entonces, digamos que por elección quizás no tan razonada, podría decir, estudié primero la traducción de inglés-español.
1: Ya. Yeah.
2: En la Universidad de La Serena. Bueno, la carrera me gustó, por supuesto, porque a mí los idiomas me gustan. Uh-huh. Pero me di cuenta que no era quizás lo que yo quería realmente. Porque yo quería ser músico. Yo realmente quería ser música. Yo quería, mi plan era irme. O sea, digamos que sí tenía un plan definido, pero mis padres no estaban muy a favor de eso. Yo quería ser intérprete instrumental de la Escuela Moderna de Música en Valparaíso. Entonces, como no se pudo, tuve que elegir la traducción. Y como le contaba, me di cuenta al poco andar de que no era lo mío, no iba a ser feliz en eso. Y la terminé. Terminé, trabajé un año de eso. Freelance. Me asocié con un compañero que crecimos juntos y estuvimos trabajando un año en diferentes proyectos de traducción para las mineras, sobre todo. Y después me picó, porque cuando estaba en cuarto medio también tenía, digamos, la inquietud de la ingeniería en prevención de riesgo, también estaba dentro de mi ámbito, de mi radar, digamos, y decidí estudiarlo.
1: ¿Y era lo tuyo?
2: En parte, yo creo que sí. Sí, pero bueno, terminé la carrera, la estudié, terminé todo. Yeah. Hice mi práctica y trabajé alrededor de un año en una constructora. Hice mi práctica en una constructora y me quedé trabajando cerca de un año ahí. Viendo todo el tema de la norma ISO, la OSA 18001, normativa de prevención de riesgo en general. Y tuve la mala fortuna de que la empresa quebró. Se metió en unos líos medio complejos la empresa y quebró. Y quedé sin trabajo. Y fue justo el año del 2021, más o menos. Y luego, como estaba sin trabajo, necesitaba hacer algo, surgió la oportunidad de trabajar en el colegio.
1: Perfecto.
2: Y ahí me dijeron que yo podía apoyar el tema de prevención de riesgo, siendo inspector, apoyar el tema de prevención de riesgo. Y la carrera sí me gustó, porque en el fondo uno es una persona que vela por el bienestar de los demás. Puede ser un poco ingrata, porque coloquialmente uno es el jamón del sándwich, porque está entre el empleador y los trabajadores.
1: Ya.
2: Y uno siempre aboga por el bienestar de las personas. Y puede ser ingrato, porque a veces la empresa, por diferentes motivos, no invierte mucho o la gestión en pro de la prevención no se ve muy desarrollada muchas veces. Entonces tiende a ser un poco frustrante el hecho de querer ayudar y no poder. Pero es una carrera bien altruista y muy, que tiene un,
1: y muy bullada.
2: Y claro, sí bullada, porque es que lo que pasa es que el prevencionista también es un garante de la normativa. Entonces también, si es que el trabajo se hace mal, se puede ganar demandas civiles.
1: Claro.
2: Es complejo para la empresa, multas.
1: Exacto.
2: Por eso digo que es una carrera que puede tener un tinte ingrato, pero al final tiene un componente ético importante.
1: Exactamente. Bueno, nos encontramos acá escuchando atentamente a Felipe Torres Galleguillos, nuestro invitado de la sección de los días jueves, Huellas Baristas. Él pertenece a la generación 2007, egresado, ¿cierto?, del Colegio Antonio Varas, hoy Liceo Bicentenario de Excelencia Colegio Antonio Varas, y nos están escuchando nuestros seguidores habituales, nuestro público, ¿cierto?, auditores de la radio 107.1 FM Radio CAP. Felipe, ¿qué le dirías tú, siendo ahora inspector, hablo con el inspector en estos momentos, qué le dirías tú a esos jóvenes que ya más o menos entre octubre, noviembre, son egresados, ¿cierto?, del colegio como generación 2026? ¿Qué le sugerirías en el momento de decidir cuál es la ventaja de saber lo que quieres estudiar, escuchar quizás a la familia, escucharte tú mismo, buscar en lo que vas a hacer, en lo que vas a estudiar, tu propio bienestar, ¿cierto?, buscar tu felicidad, tu proyección? ¿Qué le sugerirías tú a esos jóvenes?
2: Uf, es una pregunta bien, digamos, amplia, pero si tuviera que yo decirle algo a los futuros egresados de esta generación, que hagan lo que les haga feliz, que sientan su corazón lleno estudiando lo que quieren, lo que les gusta, no necesariamente por estatus social o por estatus financiero, sino que sigan el corazón, la vocación, porque no hay nada más bonito que dedicarse a algo en la vida que te llena y que tú haces diariamente con gusto y con amor, que hacerlo por hacer, que al final, a la larga, yo creo que trae
1: frustraciones,
2: sí, y mucha desazón.
1: Exacto.
2: Entonces yo diría que reconozcan las fortalezas que ellos tienen, los talentos, y poder decidir, digamos, en base a eso, algo que les guste, que sientan agrado de ir a clase, de nutrirse diariamente de algo que aman. Eso básicamente, perseguir los sueños, no bajar las manos, no dejar que opiniones ajenas te tiren hacia abajo.
1: Exacto.
2: Tener un camino fijo y una determinación firme con
1: ir
2: lo
1: por
2: que
1: los
2: quiere.
1: Sueños.
2: Ir por los sueños. Eso es lo más importante, claro. Yo creo que en la vida de cada ser humano, ir por los sueños.
1: Bueno, hemos escuchado muy atentamente. Creo que siempre a nosotros nos falta el tiempo con nuestros entrevistados. Me siento muy orgullosa que estés aquí, Felipe, porque también fuiste alumno mío, ¿cierto?
2: Sí.
1: Así que
2: te recuerdo muy bien, profe.
1: Me siento grata el haberte escuchado, porque escucharte ya en lo profesional, como un funcionario donde del colegio, es tu posición frente a lo que desarrollas en el día a día, en inspectoría, y como parte de esto, del funcionamiento que tiene que ver con los comités paritarios, ¿cierto? Y también ayudar al funcionario en un sentido de calidad de vida, bienestar, ¿cierto? Y el beneplácito de que donde se esté desarrollando sea lo más grato para cada uno y para cada una.
2: Ese es el fin último.
1: Exacto, ¿cierto? Bueno, me alegro mucho de haberte tenido en Huellas Baristas. Creo que va a haber otra oportunidad porque nos faltó tiempo. Agradecerte porque nos brindaste la experiencia poco conocida, yo creo, de Felipe en ese sentido. Claro, porque eres joven, ¿eh? Llegas a un tipo de público aceptivo que lo siguen, que son en este caso músicos y que saben de música y un tipo de música.
2: Claro.
1: Claro. Entonces, es bonito conocer facetas distintas. Y creo que en mi caso fue un beneplácito escucharte en ello, ¿ya? Así que gracias por estar en Huellas Baristas y te lo digo muy de corazón, hasta una próxima oportunidad.
2: Bueno, me gustaría reiterar mi agradecimiento por la invitación y, bueno, si es que se puede y me permite la licencia, me gustaría mandar un afectuoso saludo a todo el equipo de inspectoría, a todos los inspectores, que es un equipo magnífico, muy mancomunado, hay mucho compañerismo y somos los mejores.
1: Gracias, Felipe. Gracias por participar. Gracias. En Guayas Barista.
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2: Hola, mi nombre es Felipe Torres y quiero dejar con ustedes en esta oportunidad una canción de mi banda Black Rice que se llama Nepotismo, que es de autoría propia junto con mi compañero Christopher Guajardo. Trata sobre todo este ambiente político controversial que ha existido siempre y desde siempre. Así que muy atingente y a ponerle atención. Espero que les guste.

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1: Súper interesante nuestro entrevistado al día de hoy en esta sección de Huellas Baristas aquí en Radio Acá. ¿Qué te pareció, María Carmen?
2: Me encantó el Felipe, me encantó que él también contara su historia, su experiencia y también pusiera un poquito de rock pesado aquí en la radio.
1: Nepotismo, el último tema que escuchamos al finalizar la entrevista.
2: Sí, saludos también a todos los rockeros y los amigos que tocan junto a Felipe, que he tenido la posibilidad también de estar en sus tocatas y también participar, ¿cierto? Como público, sí. Bueno, quisiéramos reforzar una información sobre el horario de salida del día de hoy, ¿cierto? Debido a la actividad que vamos a tener todos los funcionarios a partir de las 14 horas con el profesor Rafael Vizquerra, es importante que recordarle a los padres y apoderados y estudiantes que hoy día se realiza el ajuste de jornada y por ese motivo todos los estudiantes se retiran a las 13 horas el día de hoy, a excepción de los cursos de primero B y segundo básico B, que cambian de jornada retirándose a las 12:50, entonces ya deberían estarse retirando en unos minutitos más.
1: ¿12:50?
2: Sí, 12:50, sí, no en unos minutitos más.
1: Falta como una hora.
2: Sí, me adelanté en una hora. Así es que esta medida, justamente como les contaba, corresponde a la necesidad de que se va a desarrollar una jornada de trabajo institucional destinada a fortalecer procesos y acciones que contribuyan a seguir mejorando la calidad del aprendizaje y la atención que brindamos a nuestros estudiantes. Como les decía, es una jornada de trabajo junto al profesor que estuvo también a cargo de las capacitaciones de los padres y apoderados de educación emocional, Rafael Vizquerra. Y también, ¿puedo decir algo más o no? Sí. Hablé mucho. Ya. Mañana es un día muy importante, ya que aquí en el colegio y en todo el mundo se celebra el Día del Medio Ambiente. Ya, ¿y por qué es tan urgente esta fecha? Es tan importante, ya que los datos de la ONU nos recuerdan que no se trata solo de celebrar la naturaleza, sino de actuar con urgencia.
1: Cuidarla,
2: ya que hay una degradación de nuestros recursos naturales no renovables. Más del 40% de las zonas de la Tierra del planeta están degradadas, lo que afecta directamente a la mitad de la población mundial, y además que a nosotros nos afecta la sequía. El número y la duración de la sequía han aumentado en un 29% desde el año 2000. Si no se toman medidas, podría afectar a más de las 3/4 de la población mundial para el 2050, ¿cierto? Sumado a otros cambios, a los derretimientos de los hielos milenarios, ¿cierto? Además de toda la emisión de carbono que emite justamente los vertederos de basura y que va contaminando el medio ambiente. Así es que, importante, mañana se van a realizar muchas actividades aquí en el colegio y, por supuesto, nuestros noteros, nuestro Claudio, nosotros vamos a estar informando sobre esta importante celebración.
1: Vamos a la música, continuamos en esta mañana de día.

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1: Depende con Jarabe de Palo, ya en nuestros minutos finales para nuestra reunión. Bastante ventosa a esta hora de la mañana aquí en la comuna de Vicuña. Bastante viento.
2: Así, perdón, así es, Claudio, te va a llevar el viento, vas a llegar a tu casa.
1: No, volando. Unas piedritas en el bolsillo y estamos listos.
2: Así es, nos vamos entonces, ya nos estamos despidiendo la mañana de hoy, la mañana barista. Esperamos haberlos acompañado, entretenido, y también si se lo perdieron hoy, recuerden que la repetición hoy día es a las 18 horas en el dial 107.1 o en nuestra señal online.
1: Ya, y tenemos una efeméride musical, algo pasó un día como hoy que nos permite despedirnos musicalmente con ellos.
2: Así es, nos despedimos ya que en el año 1973 fallece Murray Wilson, quien es padre de Brian, Dennis y Carl Wilson, y figura fundamental como manager en los primeros años del grupo estadounidense The Beach Boys. Y para despedirnos con este viento frío, les dejamos un poquito de calor y vamos a escuchar dos temas de The Beach Boys. Vamos a escuchar
1: Surfing USA
2: y
1: Kokomo, que es como el comienzo y el final. El comienzo con esta canción emblemática de lo que era el estilo californiano, pero también terminando con una película que fue la banda sonora de la película de Tom Cruise.
2: Sí, ahí Dreams. Se hizo más famosa.
1: Sí, esa fue la canción.
2: Bueno, vamos entonces a escuchar The Beach Boys y nos despedimos aquí en Radio Cap. Chao, chao, que esté muy bien.
1: Adiós.

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las coreografías, esta danza pudo ser encontrada en los sectores sociales de la aristocracia y la clase media de nuestro país durante el siglo XIX.

0: Gracias por acompañarnos en Folclorízate. 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
1: 12 horas.
0: Hasta la próxima.
1: 6 minutos.
2: Como una señal concreta en favor de la convivencia y de la protección de las comunidades educativas, calificó el Seremi de Gobierno Darwin Cortés la aprobación del proyecto de ley Escuelas Protegidas, una iniciativa que fue despachada por la Cámara de Diputados y quedó en condiciones de convertirse en ley de la República. La propuesta fue aprobada por 105 votos a favor y 46 en contra y busca fortalecer la convivencia escolar y entregar nuevas herramientas a los establecimientos para actuar frente a hechos graves de violencia que alteran el normal desarrollo de las actividades educativas. Esta iniciativa permite reforzar la seguridad de la comunidad educativa en su conjunto y entrega a colegios, docentes y equipos directivos mayores herramientas para enfrentar situaciones que hoy impiden que los establecimientos sean espacios seguros para enseñar, aprender y convivir. En esta línea, el Seremi de Gobierno Darwin Cortés sostuvo que este avance responde a una realidad que ya no puede seguir siendo relativizada.
3: Esta iniciativa cobra todavía más importancia cuando vemos hechos de violencia que han afectado también a

0: comunidades educativas de nuestra región, como ha ocurrido en comunas como Valle o La Serena. Lo que aquí se busca es que los colegios no sigan quedando solos frente a situaciones graves y que directivos, docentes, asistentes y estudiantes cuenten con más herramientas para resguardar algo tan básico como la seguridad y la convivencia escolar.
1: El vocero regional Darwin Cortés advirtió que, precisamente por el contexto que se vive en muchas comunidades escolares, resulta difícil de entender que parlamentarios de oposición de la región de Coquimbo hayan votado en contra de esta iniciativa, pese a que apunta directamente a dar mayor protección a estudiantes, docentes y asistentes de la educación. Entre los puntos que considera el proyecto figuran también la posibilidad de incorporar en reglamentos internos la revisión de mochilas, bolsos, además de sanciones frente a delitos violentos vinculados al entorno escolar. A juicio del seremi de gobierno Darwin Cortés, el rechazo de los parlamentarios de oposición deja una señal política equivocada en una materia especialmente sensible para las familias.
0: Aquí hay una pregunta de fondo cuando se trata de proteger a las comunidades educativas. ¿De qué lado se está? Porque este proyecto no busca castigar por castigar, busca entregar herramientas para que los colegios puedan enfrentar hechos graves de violencia y resguardar algo tan básico como el derecho a estudiar y trabajar en un ambiente seguro. Por eso cuesta entender que parlamentarios de la región hayan actuado en bloque para rechazar una iniciativa de este tipo. Una cosa es tener diferencias y otra muy distinta es oponerse por reflejo, incluso cuando lo que está en juego es la tranquilidad de estudiar. Estudiantes, docentes y familias.
1: El seremi de gobierno Darwin Cortés agregó que la aprobación de escuelas protegidas va en la línea que ha planteado el gobierno del presidente José Antonio Kast: fortalecer la autoridad, recuperar el orden y responder con decisión frente a hechos de violencia que afectan la vida cotidiana de las personas, pero también en el ámbito educacional.
0: Lo que uno esperaría es una señal clara en favor de la tranquilidad de las comunidades educativas. Sin embargo, aquí vimos a sectores que prefirieron atrincherarse en la objeción ideológica antes que ponerse del lado de los colegios que hoy enfrentan situaciones graves. Esa actitud no ayuda, porque cuando se relativiza la necesidad de proteger a estudiantes, docentes y asistentes, al final se termina debilitando una demanda que para las familias es completamente legítima: poder educar y aprender en paz.
1: Informo para ustedes desde la Seremi de Gobierno, Jennifer Olivera.

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1: Mua. 12 horas, 13 minutos.
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1: 33 minutos.
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1: 12 horas, 59 minutos.
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0: 13 horas, 1 minuto.
1: Más de un centenar de personas visitaron la Escuela Germán Riesco de La Serena, que cumplió 134 años, siendo creada en 1892 para preparar a estudiantes que continuaban en la Escuela Normal de Profesoras en el marco de la celebración del Día del Patrimonio. Un serenito dio la bienvenida y el recorrido fue conducido por la coordinadora del Museo Pedagógico y del Taller de Patrimonio, Carla Ramos Reyes, la encargada del museo, Ruth Ormazábal García, y un grupo de estudiantes del Taller de Patrimonio. Las y los visitantes conocieron la biblioteca patrimonial con libros que datan del año 1850 y el museo pedagógico que se inauguró en el año 2014, destacándose que la escuela, desde el año 1986, es parte de la Organización de Naciones Unidas para la Educación, la Ciencia y la Cultura, UNESCO. La encargada del Taller de Patrimonio y coordinadora del Museo Pedagógico de la Escuela Germán Riesco, Carla Ramos Reyes, destacó que es una fecha importante porque es la fecha de fundación del colegio, un 31 de mayo de 1892, con el nombre de Ex Escuela de Aplicación Anexa a la Normal. Escuchemos sus palabras.
2: Hoy día, en una fecha muy especial e importante, ya que además de celebrarse el Día de los Patrimonios, es también el aniversario y la fecha de fundación de nuestro colegio, un 31.

0: historia, cultura, en cómo era antiguamente la enseñanza, también objetos antiguos, cosas importantes, directoras importantes, y mucho, o sea, mucha la cultura que tenemos que enseñar al resto para que puedan ver lo importante que es cuidar un colegio antiguo.
1: La directora de la Escuela Germán Riesco, Grina López, relevó el poder compartir con la comunidad la maravilla de esta escuela. Escuchemos sus palabras.
2: Poder compartir con la comunidad la maravilla que nosotros tenemos dentro de esta escuela es lo esencial. Creemos que es fundamental que la comunidad nos conozca. Y estas son las instancias para ellos. Que vengan, que nos visiten, que vean, porque también ellos deben conocer lo que cuesta mantener un patrimonio en el estado en el que se encuentra nuestra escuela, que está preciosa.
1: La escuela Germán Riesco en el año 2004 fue declarada Monumento Nacional en la categoría de Monumento Histórico, destacando su valor patrimonial y educativo. Actualmente la escuela perteneciente al SLEP Elqui es mixta y tiene una matrícula de 351 estudiantes desde prekinder a octavo básico. Eso es todo desde el Servicio Local de Educación Pública Elqui, les informó la periodista Carmen Moreno.
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0: 13:19.
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0: 13:43.
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0: Todos conocemos su rostro en los libros y billetes, pero Gabriela Mistral fue mucho más que una estatua de bronce. Fue la mujer rebelde, un intelectual que desde este pequeño rincón llamado Vicuña se atrevió a dar lecciones al mundo entero. Lucía Godoy Alcayaga tuvo una infancia difícil. Sufrió el rechazo de algunos profesores y la pobreza, pero encontró en la biblioteca de su escuela y en el paisaje elquino su verdadera universidad. Su visión era revolucionaria. Ella decía que la educación no debía ser solo repetir datos, sino hacer vibrar el alma. Fue defensora de los derechos de los niños, de los pueblos indígenas y de las mujeres mucho antes de que fuera moda. Cuando ganó el premio Nobel en 1945, no lo ganó solo ella, lo ganó el Valle de Elqui. Su legado nos invita a no ponernos límites por el lugar donde nacimos. Si Lucila, con una pluma y un cuaderno, logró conquistar el mundo entero desde las montañas de Monte Grande y Vicuña, ¿qué te impide a ti alcanzar tus sueños? La palabra es poder, úsala bien. Un mensaje de inspiración en la frecuencia de Radio Cap.
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1: 14 horas. Avanza contigo. 2 minutos.
2: Informarles que a finales de mayo, la ministra de Ciencias, Tecnología, Conocimiento e Innovación, Ximena Lincolao, dio a conocer detalles de la estrategia CTSI 2026, la que busca orientar el desarrollo de largo plazo del país a través del fortalecimiento de las capacidades científicas, tecnológicas y de innovación. Se trata de una hoja de ruta que permita incorporar a la ciencia en todos los ámbitos del desarrollo y que también tendrá un impacto muy benéfico en la región de Coquimbo. Al respecto, escuchamos a la Seremi de Ciencias, Maite Arenas.
3: Efectivamente, hace algunos días fuimos parte del lanzamiento nacional de la estrategia CTCI y de la presentación de los 6 pilares dentro del Ministerio de Ciencia, Tecnología, Conocimiento e Innovación. Y ahora vamos a iniciar un camino donde, por supuesto, la academia es parte fundamental para realizar la estrategia regional CTCI. Para nosotros como Ministerio de Ciencia, Tecnología, Conocimiento e Innovación, el trabajo con la academia no es una opción, es una necesidad. Para nosotros es importante poder vincularnos con ellos y a través de ellos llevar soluciones a la ciudadanía de todo el territorio.
2: La Seremi Maite Arenas remarcó que la estrategia tiene una dimensión territorial, ya que vinculará a la academia, al sector público y privado, además de las comunidades, actores que forman parte de un comité regional.

0: contar con los recursos que tiene, los recursos naturales, también con las oportunidades que se pueden mejorar del valor agregado que se le da hacia otras áreas de desarrollo.
1: Es todo cuanto podemos contarles para ustedes. Fue el informe de Miguel Bugueño. Hasta pronto y muchas gracias.

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0: 14:50.
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0: ¿Sabes qué es lo peor? ¿Tú crees que yo sufro? 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

0: la gran Eli Guerra.
1: Gracias, Héctor. Muchas gracias. Es un placer estar aquí. Gracias. Buenas noches.

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0: 15:18.
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0: 15:42.
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0: Todos conocemos su rostro en los libros y billetes, pero Gabriela Mistral fue mucho más que una estatua de bronce. Fue la mujer rebelde, un intelectual que desde este pequeño rincón llamado Vicuña se atrevió a dar lecciones al mundo entero. Lucía Godoy Alcayaga tuvo una infancia difícil. Sufrió el rechazo de algunos profesores y la pobreza, pero encontró en la biblioteca de su escuela y en el paisaje elquino su verdadera universidad. Su visión era revolucionaria. Ella decía que la educación no debía ser solo repetir datos, sino hacer vibrar el alma. Fue defensora de los derechos de los niños, de los pueblos indígenas y de las mujeres mucho antes de que fuera moda. Cuando ganó el premio Nobel en 1945, no lo ganó solo ella, lo ganó el Valle de Elqui. Su legado nos invita a no ponernos límites por el lugar donde nacimos. Si Lucila, con una pluma y un cuaderno, logró conquistar el mundo entero desde las montañas de Monte Grande y Vicuña, ¿qué te impide a ti alcanzar tus sueños? La palabra es poder. Úsala bien. Un mensaje de inspiración en la frecuencia de Radio Cap.
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1: 16 horas, contigo. 4 minutos.
2: Como una señal concreta en favor de la convivencia y de la protección de las comunidades educativas, calificó el Seremi de Gobierno Darwin Cortés la aprobación del proyecto de ley Escuelas Protegidas, una iniciativa que fue despachada por la Cámara de Diputados y quedó en condiciones de convertirse en ley de la República. La propuesta fue aprobada por 105 votos a favor y 46 en contra y busca fortalecer la convivencia escolar y entregar nuevas herramientas a los establecimientos para actuar frente a hechos graves de violencia que alteran el normal desarrollo de las actividades educativas. Esta iniciativa permite reforzar la seguridad de la comunidad educativa en su conjunto y entrega a colegios, docentes y equipos directivos mayores herramientas para enfrentar situaciones que hoy impiden que los establecimientos sean espacios seguros para enseñar, aprender y convivir. En esta línea, el Seremi de Gobierno Darwin Cortés

0: Contexto que se vive en muchas comunidades escolares, resulta difícil de entender que parlamentarios de oposición de la región de Coquimbo hayan votado en contra de esta iniciativa, pese a que apunta directamente a dar mayor protección a estudiantes, docentes y asistentes de la educación. Entre los puntos que considera el proyecto figuran también la posibilidad de incorporar en reglamentos internos la revisión de mochilas, bolsos, además de sanciones frente a delitos violentos vinculados al entorno escolar. A juicio del seremi de gobierno Darwin Cortés, el rechazo de los parlamentarios de oposición deja una señal política equivocada en una materia especialmente sensible para las familias.
1: Aquí hay una pregunta de fondo. Cuando se trata de proteger a las comunidades educativas, ¿de qué lado se está? Porque este proyecto no busca castigar por castigar, busca entregar herramientas para que los colegios puedan enfrentar hechos graves de violencia y resguardar algo tan básico como el derecho a estudiar y trabajar en un ambiente seguro. Por eso cuesta entender que parlamentarios de la región hayan actuado en bloque para rechazar una iniciativa de este tipo. Una cosa es tener diferencias y otra muy distinta es oponerse por reflejo, incluso cuando lo que está en juego es la tranquilidad de estudiar. Estudiantes, docentes y familias.
0: El seremi de gobierno Darwin Cortés agregó que la aprobación de escuelas protegidas va en la línea que ha planteado el gobierno del presidente José Antonio Kast: fortalecer la autoridad, recuperar el orden y responder con decisión frente a hechos de violencia que afectan la vida cotidiana de las personas, pero también en el ámbito educacional.
1: Lo que uno esperaría es una señal clara en favor de la tranquilidad de las comunidades educativas. Sin embargo, aquí vimos a sectores que prefirieron atrincherarse en la objeción ideológica antes que ponerse del lado de los colegios que hoy enfrentan situaciones graves. Esa actitud no ayuda, porque cuando se relativiza la necesidad de proteger a estudiantes, docentes y asistentes, al final se termina debilitando una demanda que para las familias es completamente legítima: poder educar y aprender en paz.
0: Informo para ustedes desde la Seremi de Gobierno, Jennifer Olivera.
2: Swam, swam.

0: 16 horas, 10 minutos.
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1: horas,
0: puentes.
1: 30 minutos.
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yo estoy solo y estoy buscando esa alguien que me está esperando, que me entienda, y si no me entiende, alguien que me comprende, alguien a quien recordar de memoria cuando estoy de viaje, cuando estoy muy lejos. Sí, soy un vagabundo y camino bastante alrededor del mundo, pero quiero volver a mi casa, a alguna casa, para encontrar a esa princesa vampira que respira y me mira.

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1: Comidas y postres tradicionales. Macho ruso. Este postre ha sido y es muy popular en el Valle de Elqui, preparado generalmente por nuestras abuelitas. Ingredientes del macho ruso: harina, azúcar, arrope o miel, al gusto, agua o leche y canela. Preparación. En una olla se pone a hervir el agua en la que ya está diluida la harina cruda y el azúcar, a fuego lento sin dejar de revolver. Cuando la harina ya está cocida, se retira. Debe quedar espesa. En una budinera se vacía esta mazamorra y se sirve cuando está fría. Al servirla se le agrega arrope o miel. Actualmente se prepara con sémola o nutrina.

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1: 17 horas.
0: Hasta la próxima.
1: 6 minutos.
2: Más de un centenar de personas visitaron la Escuela Germán Riesco de La Serena, que cumplió 134 años, siendo creada en 1892 para preparar a estudiantes que continuaban en la Escuela Normal de Profesoras en el marco de la celebración del Día del Patrimonio. Un serenito dio la bienvenida y el recorrido fue conducido por la coordinadora del Museo Pedagógico y del Taller de Patrimonio, Carla Ramos Reyes, la encargada del museo, Ruth Ormazábal García, y un grupo de estudiantes del Taller de Patrimonio. Las y los visitantes conocieron la biblioteca patrimonial con libros que datan del año 1850 y el Museo Pedagógico, que se inauguró en el año 2014, destacándose que la escuela, desde el año 1986, es parte de la Organización de Naciones Unidas para la Educación, la Ciencia y la Cultura, UNESCO. La encargada del Taller de Patrimonio y coordinadora del Museo Pedagógico de la Escuela Germán Riesco, Carla Ramos Reyes, destacó que es una fecha importante porque es la fecha de fundación del colegio, un 31 de mayo de 1892, con el nombre de Ex Escuela de Aplicación Anexa a la Normal. Escuchemos sus palabras.
3: Hoy día, en una fecha muy especial e importante, ya que además de celebrarse el Día de los Patrimonios, es también el aniversario y la fecha de fundación de nuestro colegio, un 31 de mayo de 1892, con el nombre de Ex Escuela de Aplicación Anexa a la Normal. Así que es un día en el que nosotros estamos felices de abrir nuestras puertas a la comunidad serenense, de que puedan venir a conocer la historia de este emblema también arquitectónico para la ciudad.
2: La estudiante del Taller de Patrimonio de la Escuela Germán Riesco, Mayra Morales, expresó que hoy día presentamos la cultura, la historia de nuestro colegio. Escuchemos sus palabras.
4: Hoy presentamos la cultura, ¿no? La historia de nuestro colegio, porque es un honor, ¿no? Es como un orgullo presentarlo acá. Se presentan libros, historia, cultura, en cómo era antiguamente la enseñanza, también objetos antiguos, cosas importantes, directoras importantes, y mucho, o sea, mucha la cultura que tenemos que enseñar al resto para que puedan ver lo importante que es cuidar un colegio antiguo.
2: La directora de la Escuela Germán Riesco, Grina López, relevó el poder compartir con la comunidad la maravilla de esta escuela. Escuchemos sus palabras.
5: Poder compartir con la comunidad la maravilla que nosotros tenemos dentro de esta escuela es lo esencial. Creemos que es fundamental que la comunidad nos conozca. Y estas son las instancias para ellos. Que vengan, que nos visiten, que vean, porque también ellos deben conocer lo que cuesta mantener un patrimonio. En el estado en el que se encuentra nuestra escuela, que está preciosa.
2: La Escuela Germán Riesco en el año 2004 fue declarada Monumento Nacional en la categoría de Monumento Histórico, destacando su valor patrimonial y educativo. Actualmente la escuela, perteneciente al SLEP Elqui, es mixta y tiene una matrícula de 351 estudiantes desde pre-kinder a octavo básico. Eso es todo desde el Servicio Local de Educación Pública Elqui, les informó la periodista Carmen
6: Hola,
2: Moreno.
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0: 17 horas, 42 minutos.
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0: Todos conocemos su rostro en los libros y billetes, pero Gabriela Mistral fue mucho más que una estatua de bronce. Fue la mujer rebelde, un intelectual que desde este pequeño rincón llamado Vicuña se atrevió a dar lecciones al mundo entero. Lucía Godoy Alcayaga tuvo una infancia difícil. Sufrió el rechazo de algunos profesores y la pobreza, pero encontró en la biblioteca de su escuela y en el paisaje elquino su verdadera universidad. Su visión era revolucionaria. Ella decía que la educación no debía ser solo repetir datos, sino hacer vibrar el alma. Fue defensora de los derechos de los niños, de los pueblos indígenas y de las mujeres mucho antes de que fuera moda. Cuando ganó el premio Nobel en 1945, no lo ganó solo ella, lo ganó el Valle del Elqui. Su legado nos invita a no ponernos límites por el lugar donde nacimos. Si Lucila, con una pluma y un cuaderno, logró conquistar el mundo entero desde las montañas de Monte Grande y Vicuña, ¿qué te impide a ti alcanzar tus sueños? La palabra es poder. Úsala bien. 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
1: 18 horas, contigo. 4 minutos.
2: Informarles que a finales de mayo, la ministra de Ciencias, Tecnología, Conocimiento e Innovación, Ximena Lincolao, dio a conocer detalles de la estrategia CTSI 2026, la que busca orientar el desarrollo de largo plazo del país a través del fortalecimiento de las capacidades científicas, tecnológicas y de innovación. Se trata de una hoja de ruta que permita incorporar a la ciencia en todos los ámbitos del desarrollo y que también tendrá un impacto muy benéfico en la región de Coquimbo. Al respecto, escuchamos a la Seremi de Ciencias, Maite Arenas.
3: Efectivamente, hace algunos días fuimos parte del lanzamiento nacional de la estrategia CTCI y de la presentación de los 6 pilares dentro del Ministerio de Ciencia, Tecnología, Conocimiento e Innovación. Y ahora vamos a iniciar un camino donde, por supuesto, la academia es parte fundamental para realizar la estrategia regional CTCI. Para nosotros como Ministerio de Ciencia, Tecnología, Conocimiento e Innovación, el trabajo con la academia no es una opción, es una necesidad. Para nosotros es importante poder vincularnos con ellos y a través de ellos llevar soluciones a la ciudadanía de todo el territorio.
2: La Seremi Maite Arenas remarcó que la estrategia tiene una dimensión territorial, ya que vinculará a la academia, al sector público y privado, además de las comunidades, actores que forman parte de un comité regional, un organismo asesor que levantará diagnósticos, medidas y eventualmente líneas de financiamiento. Desde la academia, el director ejecutivo de SEDUC UCN, Carlos Sainz, destacó que este tipo de estrategias permiten delimitar las líneas de acción y de desarrollo, estableciendo diálogos objetivos. Lo escuchamos.
4: Y sí, desde la academia tenemos la convicción de que esto es tan dinámico que hoy día requiere una estrategia de fortalecer el aprender a aprender. O sea, cómo vamos sentando las bases para que nuestros estudiantes, para que la misma academia pueda consolidar lo que ya tiene y eso le permita poder atender lo que viene. Y esta estrategia permite sentar esas bases para que realmente el conocimiento vaya quedando en los territorios y en este caso de la región de Coquimbo pueda enfrentar con los recursos que tiene, los recursos naturales, también con las oportunidades que se pueden mejorar del valor agregado que se le da hacia otras áreas de desarrollo.

0: integrante de esta, acerca de las distintas actividades que se van a realizar en el marco del aniversario del colegio. Y ahora vamos a conocer en voz de la vocera del centro de alumnos su nombre, por favor, y curso.
1: Anelí Salva, de cuarto medio B.
0: Vamos a conocer entonces en voz de la vocera quiénes son los países asignados, ¿cierto?, a cada una de las alianzas, los cursos que van a participar de esta actividad.
1: Ella, este año 2026, el aniversario consiste en, desde séptimo básico les tocó el país Brasil, sexto básico Egipto, octavo básico España y quinto básico Puerto Rico. Esto es ciclo básica. Ahora empezamos con ciclo media, que les tocó primero medio Puerto Rico, segundo medio Egipto, tercero medio España y cuarto medio Brasil.
0: Esa es toda la información que se entregó en este momento, que fue a través de un sorteo, ¿cierto?, que se realizó en forma transparente, ¿cierto?, para que todos los estudiantes conozcan los distintos países que les tocaron a las como curso y alianza. Y estamos aquí con los estudiantes de presidente de los centros de alumnos de cuarto medio A y B. ¿Su nombre fue y a quién representa?
2: María Carri, soy la presidente de cuarto medio B.
0: ¿Y usted, joven?
3: Joaquín Munizaga, soy el presidente de cuarto medio A.
0: ¿Qué les pareció finalmente este sorteo? ¿Qué país les tocó a ustedes representar?
2: Bueno, nos tocó el país de Brasil, color verde, y en realidad nos gustó el cambio porque antes nos había tocado España, un país que nos tocó en segundo medio, con exactamente las mismas temáticas. Así que agradecemos que el centro de alumnos haya tomado la decisión junto con las directivas de los otros cursos para poder realizar el cambio y que podamos hacer algo distinto.
0: Y usted, joven, ¿cuál es su opinión acerca del proceso y también de las actividades que se vienen? Y considerando además que ustedes es el último año, la última actividad que tienen, que ustedes tienen como alumnos.
3: No, todo bien. Igual queríamos cambiar el país porque ya no había tocado. Y todos estuvimos de acuerdo en cambiarlo, menos tercero medio, pero ya lo solucionamos. Y no, que todo esté bien, ¿no?
0: Perfecto. Así que todo va a participar de las actividades que se van a realizar próximamente. Vamos a conversar entonces ahora, por último, con el presidente del centro de alumnos de nuestro colegio. Su nombre, por favor.
4: Emilio Narbona.
0: Emilio, ¿cómo...?
4: Con el profesor asesor.
0: El profesor asesor también está aquí junto a nuestro lado. Emilio, ¿qué fue lo que se vivió en este momento acá en el comedor? Ya los contaron algo los estudiantes, pero queremos saber qué fue lo que se vivió de todo.
4: Fue un espacio bastante bueno, dado las circunstancias de otros años. Fue un espacio en el que se incentivó la comunicación entre Alianza y Centro de Estudiantes, creando ese puente que nosotros queríamos realizar entre el estudiante y el Centro de Estudiantes. Claramente nosotros somos el puente de comunicación hacia directivos y otro tipo de ¿cómo podría decirlo? Como estamentos del establecimiento, para que haya una comunicación asertiva sobre todo y que no den espacio a rumores, a comentarios destructivos y todo, enseñar de alguna u otra forma que todo se puede realizar con la comunicación asertiva, con el comentario constructivo, como se podría decir.
0: Perfecto, y ahora las actividades en sí, ¿cuándo se inician?
4: Las actividades empiezan el lunes 15 de junio, actividades online, que sería y el torneo interno de cuecas, la muestra escolar interna de cuecas 2026 que se va a realizar nuevamente, que también tiene puntaje para aniversario y que va a ser una instancia igual súper súper buena. Va a haber música en vivo, Grupo Marejada de Coquimbo va a venir a hacer toda la música en vivo y va a ser una instancia súper buena donde vamos a presentar como nuestras tradiciones de acá de nuestro país en general. Entonces va a ser una instancia muy bonita donde también van a poder venir los apoderados, van a estar los estudiantes, entonces está la comunidad invitada a participar, sobre todo a los apoderados, para representar a su curso y también, ¿por qué no?, ganar unos puntos de alianza también.
0: Esta es una semana de aniversario que es previa, después se van de vacaciones los estudiantes en su receso de invierno.
4: Claro, nosotros anteriormente habíamos hecho el aniversario en septiembre, después del receso de las fiestas patrias, entonces igual es una instancia muy buena porque ya se cierran las notas, ya las pruebas están todas realizadas y se puede realizar como el estudiante está más calmo también y el profesor igual. Porque anteriormente, claro, los estudiantes con esta tan ansiosos de realizar las actividades, perdiendo clases, saliendo, haciendo las cosas en la sala, todo apurado. Entonces, con esta instancia que nos dio el colegio, claramente con esta mirada pedagógica, nosotros, el estudiante puede estar más calmo igual que el profesor.
0: Muchas gracias, Emilio, ¿cierto?, por tus palabras, por toda la información que se

0: que se entregó, ¿cierto? Ahí vamos a estar atentos a las distintas actividades. Y también tenemos aquí a nuestro lado al profesor asesor. Su nombre, profesor asesor del centro de alumnos del colegio.
1: Juan Carlos Ramos.
0: Profesor, ¿qué le pareció a usted esta instancia? Usted es nuevo aquí en el colegio, así que está viviendo este proceso y estos roles en forma primero, ¿cierto?
1: Sí, soy primerizo en esto que se está realizando ahora. Y al menos lo encontré bastante productivo. Me parece súper bien que se dé un espacio necesario, más que nada, para los jefes de alianza, el mismo centro de alumnos, los presidentes, para así comunicar y que haya una comunicación entre pares al fin y al cabo de lo que se quiere llevar a cabo, que es el aniversario del colegio. Encuentro que es súper bueno, más que nada para poder llevar a cabo un festival ameno comparado a otros años anteriores, que tengo entendido que quizás ha sido un poco más disruptivo, pero eso más que nada.
0: ¿Cuál es el llamado que usted le hace como profesor asesor del centro de alumnos a todos los estudiantes a participar, cierto, de esta instancia de aniversario de nuestro colegio?
1: A festejar más que nada, que se den cuenta que igual es un espacio para ellos, tanto como profesores como alumnos, porque igual profesores participan, apoderados, y que se den cuenta que al fin y al cabo todos son una comunidad en conjunto. Es un tiempo dedicado para el estudiante y pensado para en ellos más que nada.
0: Perfecto. Las palabras entonces del profesor asesor y también aquí Emilio. Lo despedimos. Muchas gracias a ambos por esta entrevista.
2: Muchas gracias.
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4: 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Quiero que presten mucha atención las emprendedoras de la comuna de Vicuña y la comuna de Paihuano, porque Corfo mantiene abiertas las postulaciones al programa Inicia Mujeres 2026, una iniciativa orientada a apoyar proyectos innovadores liderados por mujeres. Este instrumento busca impulsar emprendimientos que se encuentren en etapa de idea, desarrollo o validación, permitiendo comprobar tanto su viabilidad técnica como comercial antes de llegar al mercado. Entre los requisitos, las postulantes deberán liderar un proyecto innovador, una empresa con participación femenina, que se encuentre en sus primeras etapas de crecimiento. Uno de los aspectos más relevantes es que el programa puede financiar hasta un 85% del costo total del proyecto, con aportes que pueden alcanzar hasta los 17 millones de pesos. Desde Corfo explicaron que el objetivo es apoyar a mujeres que estén desarrollando nuevos productos, nuevos servicios o soluciones con potencial de crecimiento y proyección. Para hacerse una idea del tipo de iniciativas que se pueden desarrollar, tenemos el ejemplo de la convocatoria 2025, donde fueron beneficiados proyectos como Neblina, liderado por Macarena Flores, un innovador sistema de captación hídrica de partículas suspendidas, y Green NYC, desarrollado por Elaine Benítez y Daniela Silva, un fungicida sostenible para la agricultura. Estos son unos ejemplos que muestran que la innovación también puede surgir desde los desafíos concretos relacionados con el agua, la agricultura y el desarrollo de nuevas soluciones para los distintos territorios. Las postulaciones estarán abiertas hasta el próximo 15 de junio hasta las 4 de la tarde y pueden realizarse directamente a través del sitio web de Corfo, www.corfo.cl, para obtener más información.

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1: Nos encontramos en una nueva versión de Huellas Baristas, hoy jueves, ¿cierto? Todos los días jueves. Es una sección muy importante por reconocer en nuestros estudiantes, ex estudiantes, que alguna vez cursaron sus estudios en el Colegio Antonio Varas, hoy Liceo Bicentenario Colegio Antonio Varas de Vicuña. Tenemos el privilegio de contar con un invitado muy especial, Felipe Hernán Torres Galleguillos, ya, quien nos va a acompañar en nuestra entrevista ya habitual de los días jueves, donde destacamos y vamos a destacar en él su proyección, sus estudios, ¿cierto? Y cuanto a aquello que nos pueda contar, y nosotros obviamente resarcirnos la mejor de las entrevistas para saber qué está pasando con su vida. Bienvenido a Huellas Baristas, Felipe Torres.
2: Bueno, muchas gracias y agradecido de la invitación.
1: Felipe, tu título profesional, ingeniero en prevención de riesgo, calidad y ambiente REC. ¿Qué es eso?
2: Básicamente tiene que ver como con el carnet de identidad que tiene el ingeniero en prevención de riesgo, que es un registro que está asociado a la Seremi de Salud. Es como el número de carnet que cada ingeniero en prevención tiene.
1: Perfecto.
2: Es un registro.
1: Qué bueno, porque aquí tiene, obviamente, tiene su propio código, ¿cierto?
2: Claro.
1: Y un registro que tú señalas. Bueno, nuestro estudiante que nos acompaña es egresado de la generación 2007. Cabe destacar que egresó con la distinción máxima del sello barista. Creo que es uno de los primeros destacados, donde se reconoce el rendimiento académico, lo deportivo, las artes y valores inculcados por el establecimiento Colegio Antonio Varas. También fuiste egresado con el título de traducción inglés-español con distinción máxima.
2: Correcto.
1: Y diploma al mejor egresado de la promoción 2013, ¿cierto?
2: Correcto.
1: Y en el INACAP también es egresado con el título de ingeniero en prevención de riesgos, calidad y ambiente. ¿Ya? Hoy, en la actualidad, se encuentra estudiando un pregrado de un programa de formación pedagógica en inglés para profesionales.
2: ¿Ya? Exacto.
1: Bueno, hay todo un bagaje acá muy importante, Felipe, qué bueno y qué bonito. Voy a hablar ahora un poquito de tu experiencia laboral, pero voy a mencionar lo del Liceo Bicentenario de Excelencia. ¿Qué haces tú en estos momentos en el colegio, en lo profesional? ¿Cuáles son tus funciones?
2: Bueno, mi función principal, soy inspector. Esa es mi función principal. Pero además de las labores de inspectoría, también me encargo de todo el tema de la prevención de riesgo, que tiene que ver con la seguridad y salud en el trabajo. Ayudo a gestionar las actividades de comité paritario, me comunico con la mutual. No es que lo haga yo, sino que hay un equipo detrás.
1: Perfecto.
2: Está CAN, está Aliazar, hay un grupo muy cohesionado que trabaja muy, muy duro y con mucho ahínco para poder, digamos, cumplir con toda la normativa y, en definitiva, proporcionar un ambiente seguro. Uh-huh. Para todos los trabajadores del colegio.
1: Del colegio. Eso en pos del funcionario que trabaja.
2: Claro.
1: O labora en nuestro colegio.
2: Exactamente.
1: Perfecto.
2: Sobre todo ahora último con el tema de todo el tema psicosocial que uh-huh. está muy en boga, el tema de la Icarín, siempre tratando de prestar apoyo a, digamos, a los trabajadores.
1: Perfecto.
2: O a los funcionarios, en realidad.
1: En ese sentido, tu gestión tiene que ver exclusivamente supervisar, fiscalizar, o ser una persona que dé la garantía al funcionario de que estamos en un buen ambiente desarrollándonos en lo laboral.
2: Claro, básicamente ayudo con la colaboración, porque como le decía recién, somos un equipo.
1: Ya. Yeah.
2: No es que yo me encargue y haga la gestión solo yo.
1: Yeah.
2: Sino que hay un equipo detrás que se encarga de todo esto y cada uno tiene ciertas funciones.
1: Perfecto.
2: Yo, bueno, generalmente me encargo del tema de los protocolos MINSAL o de cierta documentación relacionada a la prevención de riesgo. Asisto al comité paritario, ayudo a coordinar algunas actividades, realizo inspecciones de seguridad en conjunto con Eliazar también, que es el presidente del comité paritario.
1: Perfecto.
2: En definitiva, es un trabajo mancomunado que se lleva a cabo en ese ámbito.
1: Perfecto. Felipe, te estuve revisando tu currículum, ¿cierto? Y hay una trayectoria artística muy importante que me gustaría que tú lo fueses mencionando, y yo te voy a ir haciendo preguntas, porque este obviamente es una entrevista de perfil, pero esa beta artística, ¿cuándo surge? ¿En qué momento de tu vida?
2: De chico, yo creo que, bueno, de partida de mi familia nadie es guitarrista, nadie es músico. Yo, por curiosidad de un niño, había una guitarra de mi abuelo en la casa y empecé a jugar con ella y fue como, wow, una ventana hacia otro mundo. Y siempre estuvo ahí, pero si yo tuviera que agradecer infinitamente a alguien que marcó mucho mi trayectoria como estudiante aquí en el colegio, es el profesor Luis Gutiérrez, que en paz descanse, fue profesor de música muy querido por todos los compañeros. Y él inculcó en mucha gente, en muchas generaciones, el tema de la música.
1: El amor a la música.
2: El amor a la música. Y yo creo que gracias a él, creo que una academia de guitarra que él empezó, y yo me motivé y ahí no paré, y empecé ahí. Después formé parte de la orquesta por muchos años, porque antes había una orquesta que, digamos, se preparaba los números para el 21 de mayo, 18 de septiembre. Y estaba la orquesta, yo participé muchos años de orquesta. Y yo creo que mi beta y amor por la guitarra parte de ahí, de esta inquietud artística
1: fomentada por el profesor,
2: claro, porque él seguramente en distintas generaciones, en distintos estudiantes, vio ciertos componentes de talento en alguien y a potenciarlo.
1: Exacto.
2: Entonces yo guardo muchos cariños y muchos buenos recuerdos y mucha gratitud hacia el profesor Luis Gutiérrez.
1: Y Felipe, ¿empezaste a perfeccionarte en la guitarra eléctrica, señalas, en eléctrica y acústica?
2: Claro.
1: ¿Ya? Donde interpreta el bajo eléctrico y sintetizadores.
2: Sí.
1: ¿Ya? También aquí, aparte del instrumento musical, aquí aparece el compositor. ¿En qué momento? ¿Por qué crear música?
2: Bueno, para situar un poco la línea de tiempo, durante la adolescencia, digamos, yo me empiezo como a obsesionar un poco, digamos, por la guitarra eléctrica, aprender técnicas, repertorio, empecé a escuchar, bueno, yo siempre fui rockero, heavy metalero, por así decirlo, entonces siempre escuché bandas como Iron Maiden, Megadeth, bueno, bandas de metal que requieren cierta forma de tocar la guitarra. Entonces en la media empecé a investigar mucho sobre el tema con los recursos que podía, porque mi generación fue como la transición entre el YouTube y los libros, no era como ahora que está todo tan disponible. Hablo del año 2004, 2005. Y empecé a obsesionarme por la guitarra y llegué incluso a practicar 4 horas diarias en la casa. De hecho, mi mamá la tenía hasta acá, yo creo, porque no estudiaba, pero me ponía a practicar guitarra toda la tarde. Y bueno, aunque siempre también fui bien responsable con el tema de los estudios, porque es algo que uno tiene que hacer y son como forjas que uno tiene que adoptar para ser responsable en la vida, digamos. Pero claro, me acuerdo que en ese tiempo fue una obsesión que tuve con la guitarra eléctrica y todo lo que tenía que ver con la música, que me tomó años, tuve prácticamente, incluso luego salí del colegio, de la universidad también, continué.
1: También lo mismo. ¿Y cuándo empiezas a componer?
2: Bueno, cuando estaba en la universidad, obviamente conocí gente que tenía la misma inquietud más o menos que yo, y yo empecé como a partir de las influencias que uno escucha de bandas que le gustan, empecé a generar cierta... De repente grababa algún trozo de algo y me gustaba, luego registraba o escribía cierta poesía. Siempre me gustó mucho la historia universal, entonces como que las letras de las canciones que he escrito por lo generalmente van apuntadas hacia ese ámbito. La historia universal, las guerras. No soy tan cliché de lo romántico, me gusta más como el tema de historia, guerras.
1: La historia universal con episodios más bien de tipo bélico.
2: Claro.
1: Ya. Primera, Segunda Guerra Mundial, o te ibas hacia la Cruzada también.
2: Me gusta más la historia clásica, me gusta más lo medieval, la era helénica, todo ese ambiente, ese setting, por así decirlo. Entonces, claro, empecé a componer pequeñas piezas, a escribir diferentes pequeños párrafos a través de los años, sin realmente formar ni banda ni nada.
1: ¿Y alguna banda en ese momento que te haya marcado? ¿Una banda musical en lo específico?
2: ¿Famosa que me haya gustado a mí?
1: Sí.
2: A mí me gusta mucho Dream Theater, que es una banda de metal progresivo. No es muy conocida, es media difícil de seguir, digamos, pero sí, también me gustó mucho Iron Maiden. Es que por lo general uno siempre parte escuchando Metallica, Iron Maiden, y después son como los padres del metal, y uno se va internando en el asunto y encuentra otras bandas hasta que se va refinando, porque el mundo del metal y el estilo del metal es muy amplio, como todo género musical. Y a partir de algunos años formé bandas tributo a Iron Maiden con compañeros, tocamos. En el colegio también tenía un compañero que no recuerdo muy bien, Boris Peralta, que también para descanse. Teníamos aficiones similares y tocábamos, de hecho, en los actos de acá del colegio. Pero siempre ligado a la música, siempre tocando, siempre. Y bueno, y llegó un momento, como en el año 2014, que dije, bueno, me gustaría formar una banda, y conocí amigos que tenían la misma inquietud, y ahí fue donde yo traje a colación todos estos riffs y estas poesías que yo había escrito en algún momento, y las transformé en canciones.
1: ¿Las musicalizaste entonces?
2: Esa banda se llamó Black Rice. Y duró un tiempo, y ese proyecto básicamente era bueno, con el fin de poder materializar todas estas ideas pues en temas propios, en canciones originales, y no hacer covers.
1: Ah, perfecto, ya.
2: Por supuesto que paralelamente también estuve tocando con algunas bandas que me pedían, digamos, apoyo para tocar. Por ejemplo, Los Mandrágoras, que están ahora, Transilvania también, toqué con ellos, toqué con varias bandas. Paralelamente, mientras yo tenía mi proyecto como de temas propios.
1: ¿Y ahora? ¿En tu momento ahora?
2: Bueno, la banda que tuve ya no existe por diferentes motivos. Salió un fruto de eso, nos ganamos en el año 2017, creo, nos ganamos un proyecto cultural y pudimos grabar un disco que está disponible en todas las plataformas musicales. Y nuestro punto más importante, bueno, nos hicimos, yo creo que bastante conocido en el mundo underground, del barrio inglés, por ejemplo, cuando estaba funcionando el barrio inglés pre-pandemia, donde había una escena rockera y metalera bien potente. Tocamos varias veces, nos hicimos algo conocido. Y nuestro punto más álgido fue que logramos telonear a Blaze Bailey, que fue el ex vocalista de Iron Maiden, que vino a hacer un show acá al barrio inglés el 2019. Ese fue un honor y fue como nuestro punto más álgido. Y bueno, y después de eso, por diferentes motivos y circunstancias de cada uno de los integrantes, nos disolvimos. Y luego de eso, como que dejé un poco el ámbito musical, hasta que me contacté, se contactó conmigo Oscar Ullón, que es un cantautor local de origen ovallino, radicado en Vicuña, y él me invita a ser su guitarrista de sesión, porque él estaba teniendo bastantes presentaciones culturales en distintas ferias del libro o en shows que tienen que ver con la cultura en general, y él me pidió colaboración para yo ser su músico de sesión. Entonces empecé a tener una estrecha relación con él, y nos fuimos llevando bien. Él consideró que yo era un aporte para su música. Hasta que, digamos que durante la pandemia, al Oscar le surge la idea de grabar un disco, un próximo disco, y me convoca. Entonces hicimos como un trabajo de taller, digamos, donde él me mandaba ideas, yo componía las guitarras, compuse algunos bajos también en su disco, y salió un disco. bastante novedoso y exitoso en su carrera, porque tiene varios elementos donde personalmente pude yo plasmar mi estilo, porque Oscar hace una música electropop, más electrónica, y yo le puse el, digamos, la guitarra, para que se transformara en algo más transversal, que pudiera captar tanto al músico que le gusta o a la gente que escucha electrónica, como a la gente que le pueda gustar la guitarra eléctrica. Entonces fue un proyecto bien entretenido y ambicioso, y donde humildemente siento que crecí bastante, porque pude tomar bastante influencias, no solamente de las que son mías principales, sino que de todos ámbitos, y poder plasmarla en la música del Oscar. Y ese disco salió el año 2024, pero la música ya estaba lista antes. Entonces, durante el 22, 23, 24, incluso 25, nos mantuvimos tocando en diferentes presentaciones esa música. Y nos fue bastante bien. Okay. Así que eso ha sido como, digamos, la trayectoria que he tenido, humilde trayectoria underground amateur.
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2: Hola, soy Felipe Torres y quiero dejar con ustedes en esta oportunidad una canción de Black Rice que se llama Haters, que es de autoría propia junto a mi compañero Christopher Guajardo en batería. Y bueno, esta canción trata básicamente de todo el ciberbullying que hay detrás de las pantallas, así que un tema muy atingente actualmente. Que lo disfruten.

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1: Bueno, estamos escuchando aquí gratamente a Felipe Torres Galleguillos, que nos está dando toda una trayectoria musical bastante, bastante interesante, donde ha participado en distintas bandas, tuvo su trayectoria, obviamente ha hecho lanzamientos importantes de discografía, que eso es muy meritorio para ser tan joven. Y bueno, escucharte, Felipe, como estudiante de nuestro colegio Liceo Bicentenario de Excelencia, en ese tiempo Colegio Antonio Varas, ¿por qué la carrera de ingeniero en prevención de riesgo?
2: A ver, para poder explicar todo esto tendría que remontarme, digamos, bueno, estaba en el típico camino de todo adolescente que no sabe decidir o no tiene claro qué es lo que quiere seguir. A mí siempre me gustaron los idiomas, siempre tuve facilidad con el inglés, pero no quería ser docente.
1: Ya.
2: Entonces, digamos que por elección, quizás, no tan razonada, podría decir, estudié primero la traducción de inglés-español.
1: Ya. Yeah.
2: En la Universidad de La Serena. Bueno, la carrera me gustó, por supuesto, porque a mí los idiomas me gustan. Uh-huh. Pero me di cuenta que no era quizás lo que yo quería realmente. Porque yo quería ser músico. Yo realmente quería ser música. Yo quería, mi plan era irme. O sea, digamos que sí tenía un plan definido, pero mis padres no estaban muy a favor de eso. Yo quería ser intérprete instrumental de la Escuela Moderna de Música en Valparaíso. Entonces, como no se pudo, tuve que elegir la traducción. Y como le contaba, me di cuenta de poco andar de que no era lo mío, no iba a ser feliz en eso. Y la terminé, trabajé un año de eso. Freelance. Me asocié con un compañero que crecimos juntos. Estuvimos trabajando un año en diferentes proyectos de traducción para las mineras, sobre todo. Y después me picó, porque cuando estaba en cuarto medio también tenía, digamos, la inquietud de la ingeniería en prevención de riesgo. También estaba dentro de mi ámbito, de mi radar, digamos. Y decidí estudiarlo.
1: ¿Y era lo tuyo?
2: En parte, yo creo que sí. Sí, pero bueno, terminé la carrera, la estudié, terminé todo. Yeah. Hice mi práctica y trabajé alrededor de un año en una constructora. Hice mi práctica en una constructora y me quedé trabajando cerca de un año ahí. Viendo todo el tema de la norma ISO, la OSA 18001, normativa de prevención de riesgo en general. Y tuve la mala fortuna de que la empresa quebró. Se metió en unos líos medios complejos la empresa y quebró. Y quedé sin trabajo. Y fue justo el año del 2021, más o menos. Y luego, como estaba sin trabajo, necesitaba hacer algo, surgió la oportunidad de trabajar en el colegio.
1: Perfecto.
2: Y ahí me dijeron que yo podía apoyar el tema de prevención de riesgo, siendo inspector, apoyar el tema de prevención de riesgo. Y la carrera sí me gustó porque en el fondo uno es una persona que vela por el bienestar de los demás. Puede ser un poco ingrata porque coloquialmente uno es el jamón del sándwich porque está entre el empleador y los trabajadores.
1: Ya.
2: Y uno siempre aboga por el bienestar de las personas. Y puede ser ingrato porque a veces la empresa por diferentes motivos no invierte mucho o la gestión en pro de la prevención no se ve muy desarrollada muchas veces. Entonces tiende a ser un poco frustrante el hecho de querer ayudar y no poder. Pero es una carrera bien altruista y muy, que tiene un,
1: y muy bullada.
2: Y claro, sí, bullada, porque es que lo que pasa es que el prevencionista también es un garante de la normativa. Entonces, también si dice que el trabajo se hace mal, se puede ganar demandas civiles.
1: Claro.
2: Es complejo para la empresa, multas.
1: Exacto.
2: Por eso digo que es una carrera que puede tener un tinte ingrato, pero al final tiene un componente ético importante.
1: Exactamente. Bueno, nos encontramos acá escuchando atentamente a Felipe Torres Galleguillos, nuestro invitado de la sección de los días jueves, Huellas Baristas. Él pertenece a la generación 2007, egresado, ¿cierto?, del Colegio Antonio Varas, hoy Liceo Bicentenario de Excelencia Colegio Antonio Varas, y nos están escuchando nuestros seguidores habituales, nuestro público, ¿cierto?, auditores de la radio 107.1 FM Radio CAP. Felipe, ¿qué le dirías tú, siendo ahora inspector, hablo con el inspector en estos momentos, qué le dirías tú a esos jóvenes que ya más o menos entre octubre, noviembre, son egresados, ¿cierto?, del colegio como generación 2026? ¿Qué le sugerirías en el momento de decidir cuál es la ventaja de saber lo que quieres estudiar, escuchar quizás a la familia, escucharte tú mismo, buscar en lo que vas a hacer, en lo que vas a estudiar, tu propio bienestar, ¿cierto?, buscar tu felicidad, tu proyección? ¿Qué le sugerirías tú a esos jóvenes?
2: Uf, es una pregunta bien, uh-huh, digamos, amplia, pero uh-huh, si tuviera que yo decirle algo a los futuros egresados de esta uh-huh generación, que hagan lo que les haga feliz, que sientan su corazón lleno estudiando lo que quieren, lo que les gusta, no necesariamente por estatus social o por estatus financiero, sino que sigan el corazón, la vocación, porque no hay nada más bonito que dedicarse a algo en la vida que te llena y que tú haces diariamente con gusto y con amor, que hacerlo por hacer, que al final, a la larga, yo creo que trae
1: frustraciones
2: sí, y mucha desazón.
1: Exacto.
2: Entonces yo diría que reconozcan las fortalezas que ellos tienen, los talentos, y poder decidir, digamos, en base a eso, algo que les guste, que sientan agrado de ir a clase, de nutrirse diariamente de algo que aman. Mm. Eso básicamente, perseguir los sueños, no bajar las manos, no dejar que opiniones ajenas te tiren hacia abajo.
1: Exacto.
2: Tener un camino fijo y una determinación firme con lo que uno quiere.
1: Ir por los sueños.
2: Eso es lo más importante, claro. Yo creo que en la vida de cada ser humano, ir por los sueños.
1: Bueno, hemos escuchado muy atentamente. Creo que siempre a nosotros nos falta el tiempo con nuestros entrevistados. Me siento muy orgullosa que estés aquí, Felipe, porque también fuiste alumno mío, ¿cierto?
2: Sí.
1: Así que
2: te recuerdo muy bien, profe.
1: Me siento grata el haberte escuchado, porque escucharte ya en lo profesional, como un funcionario donde del colegio, es tu posición frente a lo que desarrollas en el día a día, en inspectoría, y como parte de esto del funcionamiento que tiene que ver con los comités paritarios, ¿cierto? Y también ayudar al funcionario en un sentido de calidad de vida, bienestar, ¿cierto? Y el beneplácito de que donde se esté desarrollando sea lo más grato para cada uno y para cada una.
2: Ese es el fin último.
1: Exacto, ¿cierto? Bueno, me alegro mucho de haberte tenido en Huellas Baristas. Creo que va a haber otra oportunidad porque nos faltó tiempo. Agradecerte porque nos brindaste la experiencia poco conocida, yo creo, de Felipe en ese sentido. Claro, porque eres joven, ¿eh? Llegas a un tipo de público aceptivo que lo siguen, que son en este caso músicos y que saben de música y un tipo de música.
2: Claro.
1: Claro. Entonces, es bonito conocer facetas distintas. Y creo que en mi caso fue un beneplácito escucharte en ello, ¿ya? Así que gracias por estar en Huellas Baristas y te lo digo muy de corazón, hasta una próxima oportunidad.
2: Bueno, me gustaría reiterar mi agradecimiento por la invitación y, bueno, si es que se puede y me permite la licencia, me gustaría mandar un afectuoso saludo a todo el equipo de inspectoría, a todos los inspectores, que es un equipo magnífico, muy mancomunado, hay mucho compañerismo y somos los mejores.
1: Gracias, Felipe. Gracias por participar. Gracias. En Huellas Baristas.
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2: Hola, mi nombre es Felipe Torres y quiero dejar con ustedes en esta oportunidad una canción de mi banda Black Rice que se llama Nepotismo, que es de autoría propia junto con mi compañero Christopher Guajardo. Trata sobre todo este ambiente político controversial que ha existido siempre y desde siempre. Así que muy atingente y a poner la atención. Espero que les guste.

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1: Buenos días, Claudio, y buenos días, Mari Carmen. Un saludo especial a toda nuestra audiencia que nos escucha en Radio UCAP, señal 107.1 FM y también en nuestra señal online. Les cuento que durante esta semana Vicuña será escenario de una nueva muestra cinematográfica gratuita para toda la comunidad. Se trata de la muestra de cine FECID, organizada por el Festival de Cine de las Ideas en el Espacio Cultural La Casona. La actividad se desarrollará en La Casona 234, ubicada justamente en la calle Prat 234, frente a la Plaza de Armas de Vicuña, con la entrada completamente gratuita, ¿ok? La programación comenzará este jueves 4 de junio a las 18:30 horas con la exhibición del documental Cluster y Manuel García, una historia en tres canciones, una producción de Almada Media. Posteriormente, este viernes 5 de junio, también a las 6:30 de la tarde, será el turno de la película La Deuda, dirigida por Juan Carlos Megue, una obra inspirada en la historia de demanda de profesores afectados por la denominada deuda histórica. Desde la organización extendieron ya la invitación a todos los vecinos de la comuna, familias y amantes del cine a poder participar de estas funciones gratuitas que buscan acercar el cine nacional y espacios de reflexión cultural para toda la comunidad. Continuaremos con la cobertura de actividades e iniciativas que se desarrollan.
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0: 19:15.
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0: 19:36.
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¿Qué tal? Les habla Montserrat Garcés del 5A, Colegio Antonio Varas. 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

0: Todos conocemos su rostro en los libros y billetes, pero Gabriela Mistral fue mucho más que una estatua de bronce. Fue la mujer rebelde, un intelectual que desde este pequeño rincón llamado Vicuña se atrevió a dar lecciones al mundo entero. Lucía Godoy Alcayaga tuvo una infancia difícil. Sufrió el rechazo de algunos profesores y la pobreza, pero encontró en la biblioteca de su escuela y en el paisaje elquino su verdadera universidad. Su visión era revolucionaria. Ella decía que la educación no debía ser solo repetir datos, sino hacer vibrar el alma. Fue defensora de los derechos de los niños, de los pueblos indígenas y de las mujeres mucho antes de que fuera moda. Cuando ganó el premio Nobel en 1945, no lo ganó solo ella, lo ganó el Valle de Elqui. Su legado nos invita a no ponernos límites por el lugar donde nacimos. Si Lucila, con una pluma y un cuaderno, logró conquistar el mundo entero desde las montañas de Monte Grande y Vicuña, ¿qué te impide a ti alcanzar tus sueños? La palabra es poder, úsala bien. 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
1: Son las 20 horas.
2: Como una señal concreta en favor de la convivencia y de la protección de las comunidades educativas, calificó el Seremi de Gobierno Darwin Cortés la aprobación del proyecto de ley Escuelas Protegidas, una iniciativa que fue despachada por la Cámara de Diputados y quedó en condiciones de convertirse en ley de la República. La propuesta fue aprobada por 105 votos a favor y 46 en contra y busca fortalecer la convivencia escolar y entregar nuevas herramientas a los establecimientos para actuar frente a hechos graves de violencia que alteran el normal desarrollo de las actividades educativas. Esta iniciativa permite reforzar la seguridad de la comunidad educativa en su conjunto y entrega a colegios, docentes y equipos directivos mayores herramientas para enfrentar situaciones que hoy impiden que los establecimientos sean espacios seguros para enseñar, aprender y convivir. En esta línea, el Seremi de Gobierno Darwin Cortés sostuvo que este avance responde a una realidad que ya no puede seguir siendo relativizada.
3: Esta iniciativa cobra todavía más importancia cuando vemos hechos de violencia que han afectado también a comunidades educativas de nuestra región, como ha ocurrido en comunas como Valle o La Serena. Lo que aquí se busca es que los colegios no sigan quedando solos frente a situaciones graves y que directivos, docentes, asistentes y estudiantes cuenten con más herramientas para resguardar algo tan básico como la seguridad y la convivencia escolar.
2: El vocero regional Darwin Cortés advirtió que, precisamente por el contexto que se vive en muchas comunidades escolares, resulta difícil de entender que parlamentarios de oposición de la región de Coquimbo hayan votado